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0: Nuevo día, feliz mañana. Hola, hola, ¿qué tal? Bienvenidos. Aquí inicia Temprano es más bacano. 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Señoras y señores, llegó el jueves. El jueves es diferente a todos los días de la semana porque es jueves de TVT y también se respira ambiente a fin de semana. Señores, jueves, yo escucho Olímpica, se metió. Hoy es 8 de octubre del año 2026. Un abrazo para toda la gente del campo, de la ciudad, en cada uno de los municipios donde llega la señal de Olímpica. ¿Qué tal? Buenos días. Temprano el más bacano con Olímpica Estéreo. Si usted llega a la sintonía hoy, es nuevo en el programa, le cuento que esto arrancó ya. De 5 a 10 de la mañana, el show comenzó en Olímpica, se metió. Humor, entretenimiento, saludos, cumpleaños, loterías, todo se lo contamos para despertar, para comenzar el día. Temprano es más bacano, temprano es más bacano, temprano es más bacano. Good morning, buenos días, good morning, buenos días. Temprano es más bacano en la ciudad de Neiva, en el departamento del Huila. Saludo a toda la people. La temperatura es de 25 grados a esta hora sobre Neiva. Saludamos a la gente del exterior, a aquellos que nos siguen en las redes sociales y nos escuchan a través de la aplicación y nuestra página web. 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Las direcciones de Camilo Chadit. Soy el encargado de acompañarles en este nuevo día, su servilleta. Soy Charlie DJ. Hola, buenos días, temprano es más bacano. En el campo huilense me escuchan, en la ciudad, en el departamento del Tolima también. Un abrazo, tolimenses, que me envíen nota de voz para que me cuenten dónde escuchan Olímpica en el Tolima. Sabemos que son oyentes en Saldaña, en Chaparral también, a la gente que nos oye en Natagaima. Buenos días a mis amigos de Aype, Campo Alegre, Rivera en el Huila. Hola, Villavieja, Palermo. Hola, buenos días, Ovo. A toda la gente que madruga, nuestro cariño. Este día lo colocamos en manos del Creador, le damos gracias a Él por este nuevo despertar, por este nuevo día. Papito Dios, te agradecemos por cada bendición, por cada oyente que hoy se levantó temprano, por cada familia que tú bendices a diario, con la provisión, con el trabajo, con la salud. Señor, te damos gracias por todos, en el nombre poderoso de Jesús. Amén, amén y amén. Hola, buenos días, temprano es más bacano.
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hora de levantarse, hora de decir buenos días, hora de sacudir la cobija. Señores, tintico caliente a esta hora de la mañana, compartir con ustedes es lo mejor. Mire, para mí levantarme cada mañana, tomarme un café, agradecer a Dios y estar aquí frente al micrófono con mis oyentes de Olímpica es un privilegio, una bendición. Señores, para ustedes un abrazo fuerte. Y para las damas, un cariño inmenso, un besito de buenos días. Levantarse temprano y que le digan a uno buenos días es de lo mejor. Buen día en todos los idiomas, ¿no? Buen día. En portugués, buen día. Buongiorno. En italiano, buongiorno. Hay que colocarle el acento italiano. Buongiorno. También decimos good morning. En inglés, en francés se dice bonjour. Bonjour, madame. Bonjour, monsieur. Bonjour, mademoiselle. Buenos días en francés. Y también en colombiano.

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1: 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Atención. Incendios forestales en el departamento no dan tregua. Ya hay 3.540 hectáreas que han sido consumidas por las llamas. Las altas temperaturas y las manos criminales detrás de algunos incendios mantienen en alerta a las autoridades de bomberos en Neiva. Se atendieron nuevas emergencias en el resguardo indígena La Gabriela. Aype, Paicol y Villavieja figuran entre los municipios más afectados. También se mantiene la alerta por desabastecimiento de agua. La ola de calor azota al departamento del Huila, sigue dejando estragos. Ayer las autoridades confirmaron que los incendios forestales han afectado aproximadamente 3.540 hectáreas en 25 municipios con un registro de 220 situaciones de emergencia, atendidas por cuerpos de bomberos y organismos de gestión de riesgo. El más reciente episodio ocurrió en el resguardo indígena La Gabriela, al sur de Neiva, donde un incendio forestal obligó a la intervención del cuerpo oficial de bomberos. Según el reporte oficial, fueron afectadas 216 hectáreas. 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

0: morning, buenos días, buenos días, buenos días. A ver, quiero que me envíen su nota de voz al WhatsApp de Olímpica. Quiero saludarlos, darles la bienvenida a este nuevo despertar, a este nuevo día. Hoy es jueves, temprano de más bacano. Alguien diría juernes, prefin de semana. Esa frase, ¿quién se la inventó? Prefin de semana, juernes. Bueno, el juernes sí, es juernes de TVT. Si usted no sabía, en inglés TVT quiere decir eso. Fotografías de jueves. Clásicas, obviamente, ¿no? Si de pronto tiene alguna para compartir con Olímpica, hágale, de una vez envíela. Son las 5 de la mañana y pico. ¡Ay, ay, ay! A esta hora es cuando ya uno comienza a bostezar. Si no se ha metido al baño, ¿ah? Hay que meterse al baño, una buena ducha, un buen café. Colocar Olímpica, la radio, porque llegó el momento de conocer la palabra de Dios, de hablar con Él, de concentrarnos en su enseñanza. Papito Dios, gracias por tu palabra todos los días. Y aquí está Camilo Chadid para acompañarnos. Temprano en la mañana. Camilo, bienvenido a Olímpica Estéreo. Que Dios le bendiga. ¿Cuál es ese mensaje para el día de hoy? ¿Qué estás haciendo?
1: Escuchando Olímpica porque me da y me pone de todo. El abrazo para todos los oyentes a esta hora de la mañana que se encuentra en sintonía de Olímpica Estéreo. Para ustedes con los buenos días. Quiero compartir una palabra, un mensaje de parte de Dios. Siempre digo de parte de Dios porque se encuentra en la Biblia. De allí no nos saldremos, sino que nos mantendremos dentro de lo que dice la Biblia para nosotros. El día de hoy el libro de la carta de Filipenses es una carta que escribe el apóstol Pablo para la iglesia que se encuentra en Filipo. Y hay un versículo que ha sido utilizado para todo tipo de momentos de fortaleza o debilidad. Se trata de esta carta a Filipo, que es la carta a Filipenses. En el capítulo 4, el versículo 13, dice lo siguiente: todo lo puedo en Cristo que me fortalece. Oremos. Padre, te pedimos que tu palabra el día de hoy cumpla su propósito en nosotros. Que nos ayudes en el nombre de Jesús. Que nos mantengas en ti, Señor. Que nos mantengas en tu amor, conociendo lo que tú quieres para nosotros. Te damos gracias en el nombre de Jesús. Amén. Muy bien. Filipenses 4:13 dice lo siguiente: todo lo puedo en Cristo que me fortalece. Y yo sé que tal vez la habíamos escuchado ya en muchas oportunidades y quiero profundizar un poco en de dónde viene esta frase que dice el apóstol Pablo. Cuando él dijo todo lo puedo en Cristo que me fortalece, es el momento en el que más necesidad estaba pasando el apóstol Pablo. De hecho, el versículo 12 dice: sé vivir humildemente y sé tener abundancia. En todo y por todo estoy enseñado, así para estar saciado como para tener hambre. Así para tener abundancia como para padecer necesidad. Versículo 13. Todo lo puedo en Cristo que me fortalece. Cuando el apóstol Pablo dice que está enseñado, realmente es, dice, vivir humildemente. Y humildemente no es vivir con escasez. Vivir humildemente no es vivir en una casa de latas de zinc. Vivir humildemente no es vivir en una casa de bareque o de adobe. Vivir humildemente no es tener el piso de tierra. Eso es una condición de vida. Pero la humildad del corazón es entender que todo lo que poseemos no nos pertenece. Realmente tener humildad es estar agradecido por cada cosa que tenemos. Si tenemos que estar en la vida, en este trayecto que estamos sobre la tierra, y lo que poseemos es gracias a Dios. Muchos dirán, sí, pero harto que me ha tocado trabajar, yo me he matado mucho para tener lo que tengo. Sí, sí, es verdad, has trabajado mucho. Pero recuerda que el que te da salud, el que te da vida, el que te presenta las oportunidades es el Señor. Ahí es cuando vemos que dice, lo que por agua viene, por agua se va. Porque el Señor es un Señor de esfuerzo. El Señor es un Señor de batallas, donde cada uno deberá enfrentar de forma diaria su propia batalla. Que todavía estás pagando un crédito, tu batalla propia. Que el día de hoy hay un recuerdo que te marca el alma, tu propia batalla. Que hoy abre la nevera y ya falta un día para la quincena, pero realmente hoy ya no hay nada, ya estiramos todo. La última bolsita de menudencia, o la última lata de sardinas, o el último poquito de alas, o el último pedacito de carne se fue ayer, ya para hoy no hay. Tu propia batalla del día de hoy. Lo que te quiero decir es que el Señor te va a acompañar en medio de cualquier batalla. Pero la humildad no proviene de tu condición de vida, porque tener escasez, en medio de la escasez es fácil ser humilde. Lo más difícil es cuando venga el dinero y la abundancia. Lo más difícil es cuando tengas. La humildad es entender que todo lo que tenemos proviene del Señor. La humildad es reconocer que cada cosa que tú tienes proviene de Él. Eso es humildad. Porque así como llegó, en cualquier momento puede ser quitado. Recordemos a Job, tuvo de todo, una familia numerosa, ganadería, tierras, una maravillosa esposa. Y de un momento a otro se quedó sin nada. Y su corazón jamás renegó del Señor. La persona que amas puede ser quitada de tu vida. Puede que Dios haya llamado ya al cielo alguien muy importante para ti, a tu papá, a tu mamá, a un hijo, una hija, a tu abuelo o tu abuela. Ahí es donde tenemos que ver la verdadera humildad y entender que todo lo que somos y todo lo que poseemos proviene de Dios, y a Él daremos gracias. Cuando tu corazón entienda que lo material es efímero y pasajero, y lo más importante es lo que hacemos con lo material en la tierra, ese día empezaremos a vivir la verdadera humildad. Con lo material se puede humillar o se puede ayudar. ¿Qué prefieres? Con lo material tú puedes aportar a alguien, o puedes denigrar a alguien. ¿Qué prefieres? Todo lo puedo en Cristo que me fortalece. En medio de la dificultad, el Señor te dará fuerza, no te va a quitar la carga, no lo va a hacer por ti, te dará fuerza para continuar. Hoy tal vez sea el día que más necesites fuerza, así que vamos a pedirle esto al Señor, que nos dé primero fuerza en el corazón, el alma, el espíritu, y segundo, su compañía, que es lo más importante. Oremos. Padre, te doy gracias por tu palabra, por enseñarnos el día de hoy. Hoy te pido, Señor, en el nombre de Jesús, que a través del Espíritu Santo fortalezcas el corazón y el alma abatida de aquel que está triste, que en este preciso instante sienta tu toque, tu amor, tu consuelo. Han sido muchos años de soledad y de sequedad espiritual. Hoy te pido, Señor, que aquella persona que tú anhelas y deseas tocarle, que abra su corazón y puedas hacerlo. Muéstranos la verdadera condición de fortaleza que proviene de ti. Te damos gracias, Señor, en el nombre de Jesús. Amén y amén.
0: Amén, amén y amén. Camilo Chadid, gracias. Bendiciones de Papito Dios. Temprano, es más.

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1: En la mañana Olímpica te acompaña y te informa. Fue capturado para que pague una condena por ladrón. A buen recaudo de la autoridad quedó un delincuente que deambulaba campante por las calles de Neiva, pese a tener una orden de captura vigente en su contra. El hombre de 26 años de edad fue ubicado por uniformados durante un procedimiento de control al sur de la ciudad de Neiva y fue privado de la libertad. La tranquilidad con la que se movilizaba en el barrio Tejares del Sur terminó de manera inesperada cuando una patrulla de la policía solicitó sus documentos para realizar una verificación de rutina. A simple vista, se trataba de un ciudadano más, pero la consulta con sus antecedentes permitió descubrir que tenía cuentas pendientes con la justicia. El procedimiento fue adelantado por uniformados del CAITI Manco, quienes durante las labores de patrullaje se detuvieron para identificar al ciudadano. Al introducir su cédula al dispositivo, apareció el requerimiento judicial. De acuerdo con la información conocida, el sujeto era buscado por las autoridades en medio de un procedimiento relacionado con el delito de hurto calificado y agravado en grado de tentativa. Sobre él pesaba una orden judicial emitida por el Juzgado Penal Municipal con Función de Garantías número 9 de Neiva, dentro de un proceso en el que debía cumplir una condena por estos hechos. De esta manera, los uniformados procedieron a hacer efectiva la orden de captura y posteriormente lo dejaron a disposición de la autoridad solicitante. El coronel Alex Andrés Muñoz, comandante de la Policía Metropolitana de Neiva, destacó este resultado. Abro comillas. Continuamos fortaleciendo los controles y la verificación de antecedentes en diferentes sectores de Neiva. Esta captura demuestra la importancia de la presencia permanente de nuestros uniformados en las calles y del uso de nuestras herramientas tecnológicas para identificar a personas requeridas por la justicia. Seguiremos trabajando de manera articulada para hacer efectiva la acción de las autoridades y contribuir a la seguridad de los ciudadanos. 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
2: 5:50 minutos en Olímpica, 5:50.
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1: En la mañana Olímpica te acompaña y te informa. Atención, árboles ponen en riesgo operaciones del aeropuerto Benito Salas. El Comité Aeronáutico Municipal se alertó sobre la presencia de cerca de 150 árboles que afectan el enfoque de aterrizaje por la cabecera del norte del aeropuerto Benito Salas de Neiva. Esta situación obliga a que los aviones operen únicamente por el sector sur. Si no se realiza una poda controlada y concertada entre la alcaldía, la CAM y la aeronáutica civil, el aeropuerto podría enfrentar restricciones en sus operaciones e incluso un posible cierre. Las autoridades también trabajan para reducir el riesgo de accidentes de aves. La alcaldía avanza en la intervención de la escombrera en la transversal 21, además de revisar a la altura de las construcciones cercanas y eliminar puntos críticos de acumulación de basuras en el sector. En la mañana Olímpica te acompaña y te informa. Atención, ciudadanos alertaron a la policía y capturaron a alias Chinga cuando intentaba hurtar una moto en Pitalito. El hombre habría utilizado una llave maestra para violentar el sistema de encendido de la moto. Fue capturado en flagrancia en el barrio San Antonio de esa localidad. La alerta de varios ciudadanos permitió la rápida reacción de la policía, que interceptó y capturó a un hombre conocido con el alias de La Chilga, señalado de intentar apoderarse de una moto estacionada cerca a un almacén de cadena. Según las autoridades, el presunto responsable habría utilizado una llave metálica con características especiales para manipular el sistema de encendido. Durante el procedimiento le fue incautado este elemento, que sería utilizado para cometer el hurto. Alias La Chilga fue dejado a disposición de las autoridades competentes y deberá responder como presunto responsable del delito de hurto calificado y agravado en grado de tentativa. La SIJÍN también adelanta verificaciones para determinar si estaría relacionado con otros casos bajo esta modalidad. 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

yo escucho Olímpica porque temprano es más bacano. Seis de la mañana, tres minutos, buenos días, a mis amigos del campo, a toda la gente que me escucha en la ciudad de Neiva, en el departamento del Tolima y el Huila, en el sur colombiano. La que está sonando es Olímpica Estéreo, se metió, buenos días. Para usted que apenas llega a la sintonía, para usted que ya va rumbo a su lugar de trabajo, para usted también que está llegando a Neiva, bienvenido. Le saluda Olímpica, la emisora más sonada de la capital del Huila. Olímpica Estéreo, se metió. Desde la carrera novena número 7A21, edificio de Olímpica Estéreo del barrio Altico de Neiva. Le saludo, mi nombre es Charlie DJ. Le digo qué tal, buen día, feliz mañana, feliz despertar. Bendecido nuevo día jueves. Con Olímpica se metió, temprano es más bacano, temprano es más bacano. Ha sido una mañana deliciosa desde las 5 que arrancamos. Hemos sido bendecidos por Papito Dios, por el Creador, con un clima formidable. Ya vemos el sol que aparece allá por el oriente, aquí por el ventanal de Olímpica lo estoy viendo. Sol hoy para la mañana. Tenemos temperatura a esta hora de 25 grados en la ciudad de Neiva. Esperamos una máxima para hoy de 33. Eso es lo que pronostica el IDEAM para la capital del departamento del Huila. Dice lluvias intensas al sur. Me imagino que habla al sur del país, ¿no? ¿O será sur del Huila? No, dice sur de Colombia. Sí, al fondo a la derecha. Muy buen día. Hello, buenos días. Temprano es más bacano. Temprano es más bacano. Te acompaña en el nuevo día. Saludo para mi pana Jefferson Rojas. Ahí me levantó la manito y me dijo, ahí estoy. Conectado con Temprano es más bacano. Saludo para Jeffrey, para toda la gente que labora en el campo huilense. Son oyentes muy fieles de la emisora, ¿no? Se levantan a las 4 de la mañana a ordeñar, otros a viajar. Buenos días, buenos días, buenos días.

0: en la ciudad, en el campo, en todas partes, la que está sonando es Olímpica Stereo. Señores, se pueden comunicar ya con Olímpica a través del número WhatsApp 321-612-103. Recuerde que a través de nuestro WhatsApp usted puede enviar un mensaje de cumpleaños, pero debe colocar la palabra cumpleaños. Es importante que le ponga la palabra cumpleaños, ¿por qué? Porque si no lo hace, se puede confundir con un reporte de sintonía, se puede confundir con una queja, se puede confundir con un reporte de sintonía. Entonces, si le pone cumpleaños, ya sabemos que es un mensaje de cumpleaños. Breve, ¿no? Breve la vuelta. Buenos días, buenos días, buenos días. Temprano es más bacano con Olímpica Stereo. Y voy a comenzar a saludar a la people, Argenis Chimbaco.
1: Buenos días, familia Olímpica. Buenos días, Charlie. Dios lo bendiga, reportando sintonía desde las 3 de la mañana del barrio José Antonio Galán. Laborando y escuchándolo para desearle un feliz jueves. Chao.
0: Bye, bye. Cuídate mucho. Me encanta saludarte en este nuevo día, en este nuevo despertar. Hoy es jueves 8 de octubre. Jueves 8 de octubre del año 2026. Faltan tan solo 84 días. ¡84!

0: ¡Parale bola! ¡Que se está acabando el año! Y es en serio. Temprano es más bacano. Faltan 85 días para comenzar el... 84. Para que se vaya este año y comenzar el nuevo 2027. Es que ya estamos encima. Prácticamente se acabó esto. Llegó Modesto y acabó con esto. Buenos días para Leonor, para Sandra, para Gilbert, para Jeffer. ¿Qué estás haciendo? ¡Jeffer!
1: Charlie, Charlie, no me dejes por fuera. Temprano es más bacano, por Olímpica. Charlie, ¿qué está haciendo?
0: Escuchando Olímpica se metió.
1: Un saludo para usted, para los del grupo. Para los estrujatetas. ¡No amaneció, no aclaró!
0: ¡Ya es hora! Olímpica, ya, ya viene amaneciendo, la luz ya nos alumbra. Un saludo para todos mis amigos del campo, de la ciudad, del departamento del Tolima, el Huila, donde quiera que me escuche. Hola, hola, buenos días, buenos días, buenos días. Temprano es más bacano. A ver, voy con saludos rapidito porque se me está acumulando esto acá. Saludo para Avellanito Tálora, también para John Jairo Amezquita, que se levantó tempranito. John Jairo, buenos días. ¿Le tocó camellar o está llegando a la casa? ¿Cómo es la vuelta? ¿Ah? ¡Dímelo! Buenos días, buenos días,
2: buenos días. Buenos días, buenos días, Charlie.
0: Hola, buenos días.
2: Deseándole un excelente día.
0: Gracias.
2: Que Dios nos proteja y nos cuide siempre. Triste porque ayer no me fui a ingresar y no había frecuencia.
0: ¿Cómo?
2: De todas maneras, de acá es la victoria.
0: No le entendí. Por favor, explícate. Fui a entrar y no había frecuencia. No le entiendo, o sea, ¿de qué me está hablando? Por favor, sea explícita. ¿Qué le pasó? ¿Será que se le dañó el radio? ¿O se le fue el internet? Sí, también puede ser que se le haya ido el internet y pues paila, no pudo ingresar. Buenos días para el municipio de La Plata. Vamos a decirle buenos días a La Plata, Huila. Municipio colombiano localizado al suroccidente del departamento. Está ubicado en las estribaciones de la cordillera central, bañados por las aguas del río Aguacatal, La Plata y Páez. Tiene una extensión territorial de 854 kilómetros, una altura de 1.118 metros sobre el nivel del mar y una temperatura promedio de 25 grados. Es el cuarto municipio más poblado del departamento del Huila, después de Neiva, Pitalito y Garzón. Es considerado puerto de conexión el departamento del Cauca. Cuenta con una población de 82.220 habitantes. Bueno, eso es lo que dice el DANE. Hace parte de la región suboccidente del departamento de El Huila. Su actividad económica se basa en la producción agrícola, siendo el arroz, café, plátano, cacao, maíz, caña, frijol, papa, algunos frutales como lulo, tomate de árbol y mora, los de más acentuación allá. Además de la ganadería y el sector agropecuario, los servicios turísticos son productivos importantes de este municipio, conocido como la Villa de San Sebastián de la Plata. ¿Hay algún platense, algún plateño por aquí? Si hay algún plateño, que se reporte ya al WhatsApp de Olímpica Stereo, 321-612-630. Dígame, hola, soy de La Plata. Orgullosamente plateño o platense, también se le llama. Plateño o platense. También vamos a darle la bienvenida a nuestro compañero, al DJ Happy, que como cada mañana tiene un mensaje que ya está publicado en las redes sociales de Olímpica Estéreo. Happy, bienvenido a Olímpica. ¿Cuál es el mensaje para el día de hoy? Vaya a darse una vueltica por Facebook. Yo escucho Olímpica Neiva. Ahí va a encontrar ya este mensaje publicado. Compártalo, dele me gusta. Coméntelo para que Facebook lo muestre a más oyentes. Buenos días, Happy.
3: Quizás hoy tú estás esperando una respuesta. Estás esperando una respuesta de Dios y sientes que Él está tardando demasiado. Pero recuerda la historia de Abraham. Dios le hizo una promesa a Abraham y aunque tuvo que esperar mucho tiempo para verla cumplida, Abraham nunca dejó de confiar. A veces queremos que Dios nos muestre el camino completo, pero Él solamente nos pide que demos el siguiente paso. Los que esperan a Dios tendrán nuevas fuerzas. Así lo dice su palabra en Isaías. Así que si hoy estás cansado, si estás esperando una oportunidad, una provisión, un cambio o una respuesta, no te rindas. Que todavía no lo veas, no significa que Dios no esté trabajando. Haz tu parte, mantente firme y deja en las manos de Dios aquello que no puedes controlar. Porque recuerda que Dios no llega tarde, Dios llega en el momento perfecto. Confía, espera y sigue adelante, porque Dios todavía está escribiendo tu historia. Que Dios te bendiga inmensamente y que tengas un hermoso día, agarrado de la bendición de Dios. Recuerda que Dios es bueno, Dios es grande.
0: Amén, amén y amén, Happy. Gracias por ese mensaje para comenzar la mañana. Dios es bueno y lleva el control de nuestra vida. Está actuando, solo que su tiempo es perfecto. Amén. 6:13. Buenos días. Aquí están las noticias.
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0: Alcaldes del Huila respaldan la propuesta para reformar el sistema de categorías presupuestales. Mandatarios del departamento respaldan el llamado de la Federación Nacional de Departamentos para exigir al Gobierno Nacional, al Congreso de la República, una urgente actualización del sistema de categorías presupuestales. Advierten que el reciente incremento del 23% en el salario mínimo desborda los umbrales de la ley 617, amenazando con hacer perder la categoría fiscal a varios municipios a pesar de su buen recaudo. 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Inflación de alimentos en

0: de los colombianos. Además, el dato anual del país comienza a ser clave en la antesala de la negociación en el alza del salario mínimo. Durante septiembre, el nivel de encarecimiento del costo de vida se mantuvo por fuera del rango meta considerado saludable para el bolsillo de los colombianos. Anoche, el DANE publicó los datos del Índice de Precios al Consumidor, o IPC, que mide la inflación, evidenciando así además que en el caso de Neiva los precios mensuales pisaron el acelerador y aumentaron a un ritmo superior al promedio nacional. En esta ciudad el nivel de costo de vida aumentó 0.57%, mientras que la inflación mensual en Colombia fue de 0.37%. ¿Qué quiere decir esto? Que Neiva costó más que el país completo. Con este resultado, la ciudad ocupó el tercer lugar entre las ciudades con mayor variación mensual, solamente por detrás de Villavicencio e Ibagué. 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Atención. Otro crimen por el que cayó Camilo, señalado del atentado contra militares en Algeciras. Alias Camilo quedó relacionado públicamente con el atentado que en agosto dejó dos militares muertos en el municipio de Algeciras. Pero el primer capítulo de su proceso judicial comenzó con otro crimen. Jorman Rodrigo Pinto fue presentado ante un juez de control de garantías por el asesinato de William Giraldo, ocurrido en febrero de este año en una vereda del municipio. Caso aparte, tendría ya mismo cobijada una orden de captura. Fue puesto a disposición de la autoridad competente. 6 de la mañana, 16 minutos en Olímpica. Las noticias al comenzar el día, porque temprano es más bacano. Atención. Mini Mini fue asesinado por sicarios en Campo Alegre. En menos de una semana, tres con investigaciones diferentes delitos han sido asesinados en Campo Alegre. La víctima más reciente fue Brian Smith Osorio Echeverry, de 28 años, ultimado a tiros en el asentamiento Islas del Sol. El joven contaba con 13 anotaciones en el SPOA, relacionadas con delitos como tráfico, fabricación, porte de estupefacientes, hurto y amenaza. ¡Olímpica! La CUT Huila marca distancia de la CUT Milagro y niega su división. La Central Unitaria de Trabajadores, la presidenta en el Huila, Heidi Medina, marcó distancia de la disputa, defendió la independencia de la organización y se refirió a la movilización del próximo 14 de octubre. También sostuvo que respaldaría medidas del presidente de la Estrella si son sanas y van en convergencia de la protección y la vigencia de los derechos humanos. Temprano en la mañana. 6 de la mañana, 17 minutos. 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
0: Hablemos de deporte local. ¿Qué pasa en el Huila? Deportes. Aracataca Fútbol Club será el próximo rival de Aston Huila en la Primera C. Recordemos que la Primera C es el torneo profesional de aficionados. Luego de la sufrida clasificación del Aston Huila ante el Real Sport de Armenia, resultado que le permitió meterse entre los 30 más importantes del país, ahora tendrá que enfrentar al Aracataca Fútbol Club. La serie comienza de visitante este fin de semana. El equipo que orienta el profe Davon Pérez logró el pasado fin de semana una sufrida clasificación ante el Real Sport de Armenia. En el juego de vuelta jugado en Neiva perdieron 1-0 y en el global 4-4. La definición estuvo en el punto blanco de penalti. Allí, el onceno Opita fue el más efectivo con un contundente 4-1. Terminó sellando la clasificación a la cuarta fase. El balance es positivo porque se avanza a cuarta fase. Positivo porque se asegura ese cupo al primer torneo federativo del año siguiente. Sin embargo, nos quedan cosas por evaluar. Una desconcentración en la última jugada nos marcan un gol y nos llevan a la definición de los 11 pasos. Afortunadamente logramos superar ese mal momento y ganamos en los penales. Así lo dijo el técnico del Aston Huila. ¡Olímpica! Noticias en Olímpica se metió. Hablemos de la Liga Colombiana de Fútbol, la Liga Betplay. Bueno, hoy jugará el Tolima frente a Nacional. Es un partido que estaba esperado. Viene de la jornada 9, ¿no? Es un partido que estaba aplazado. Atlético Nacional Tolima jugará a las 6:05 de la tarde. Mañana Fortaleza enfrentará a Millonarios. Alianza lo hará frente a

0: Águilas Doradas. Once Caldas enfrentará a Llaneros mañana a las 8 de la noche. El Deportivo Pereira se enfrentará al Deportivo Cali. Será el sábado. El Junior enfrenta al Internacional de Bogotá, sábado 6 de la tarde. Jaguares lo hará frente al Tolima este domingo. Y el América cierra la fecha frente al Medellín. Domingo, 8 y 15 de la noche. Los deportes en Olímpica se metió. Un saludo para Jimeno. Dice, hola, yo escucho Olímpica, soy Jimeno Sánchez, desde Pitalito. Vale, Jimeno, bienvenido. Para usted, para toda la gente de Pitalito, del Valle de la Boyos, un cariño inmenso. Hombre, le llevamos en el pum pum, en el corazón. Aquí llega el más más, el clasificado del humor. El Aston Villa del fútbol. Ah, no, ese es del humor. El Aston Villa del humor. Él es el mono Cuco.
1: ¡Atención! Va a ser el de Zona Garrajopima Feme. Este es un Olympic clasificado. Bueno, dale. Tengo dos. No me la van a cortar, Charlie. No lo vas a cortar. Tengo dos.
0: Okay,
1: primer Olympic clasificado. Olympic clasificado en Olympic Estéreo. ¡Ah! ¡Atención! Olympic clasificado. Hombre busca una chica ecologista. Sí, una chica ecologista. Busca viejo verde.
0: Malo.
1: Nada, así le esperen.
0: 6 de la mañana, 21. Buenos días, 6:21, temprano.

0: Buenos días.
1: ¿Qué tal?
0: ¿Estás haciendo? Escuchando Olímpica Estéreo.
1: ¡Se metió!
0: Trujillo Olímpico Ordeñador, reportando sintonía desde San Vicente del Caguán, Real Porvenir.
1: Un saludo, mijo. Dice, reporto sintonía, saludo desde Valencia de La Paz, Íquira. Saludos para mi pana Frank Ramos. Escuchando Olímpica se metió, Merceditas Valderrama, me dice buenos días, Charlie, y para todo el grupo. Igualmente para ti, Mechitas, un saludo muy especial de parte de la familia más grande de Colombia, la familia Olímpica.
2: Charlie, no me saludan, yo todos los días saludo y usted no me saluda. Acá de Íquira con Laura.
1: ¡Laurita! Amor, buenos días. Un saludo para Laurita. Dijo, Charlie, ¿por qué no me saludas? Un saludo para Laurita allá en Íquira. También para los oyentes fuera de Colombia. En internet nos escuchan en www.olimpicastereo.com.co. En Santa María está Jenny. Hola, mi Jenny hermosa. Buenos días, bienvenida. Le saludo a Olímpica Estéreo, se metió Andrés.
3: Charlie, buenos días.
1: Buenos días, mijo.
3: A mandarle un saludo a la ordeñadora en San Vicente del Caguán, que en estos días por ahí le llegó. Y reportando sintonía del barrio Galán.
1: Gracias, Andresito.
3: Un saludo a Karen.
1: Karen, escucha Olímpica.
4: Charlie, un saludo acá, reportando sintonía con Norma Constanza Salinas desde el barrio Alberto Galindo.
1: Un saludo a mis amigos de Alberto Galindo que están escuchando de temprano, es más bacano. Good morning, buenos días. Igualmente para todos los cumpleaños de esta fecha. Un feliz cumpleaños, le deseo Olímpica Estéreo.
5: Charlie, muy buenos días. Para saludar a mi hijo que está cumpliendo años hoy, Camilo Andrés Gómez Motato, que se encuentra en la ciudad de Florencia y está cumpliendo sus 18 años. Ya siendo hoy mayorcito de edad, que Dios y la Virgen me lo bendiga.
1: Amén, felicidades para él en su día, que cumpla muchos años más. Al igual que para Estefanía Tobar, en Villavieja, de parte de su papito. Hija, eres mi mejor orgullo, le manda a decir el papá. Para Estefanía Tobar, Dios te bendiga, mi amor, feliz cumpleaños.
6: Olímpica Estéreo, buenos días. Es para felicitar a María Paula Lazo y a Joel Julián Lazo Calderón.
1: Ajá.
6: Aquí en el municipio de Villavieja, deseándoles un feliz cumpleaños, diciéndoles que los amo, que son el motor de mi vida, que son el impulso que nos da día a día para seguir adelante.
1: Amén.
6: El papá y la mamá les desean el día de hoy que sean los niños más felices del mundo, que no dejen de sonreír y que sigan para adelante. Los amamos. Feliz cumpleaños, mis niños.
1: Olímpica se metió. También le desea un feliz cumpleaños. Olímpica. 6:29 a.m. Es tiempo de informarnos. Los hechos más destacados se los contamos en Olímpica al comenzar el día. Atención. La inflación golpeó esta vez al departamento del Huila y más a su capital Neiva. Los precios en Neiva y Colombia continúan aumentando a un ritmo poco saludable para el bolsillo de los colombianos. Además, el dato anual del país comienza a ser clave para la antesala de la negociación del salario mínimo del año entrante. Durante septiembre, el nivel de encarecimiento del costo de vida se mantuvo por fuera del rango meta considerado saludable para el bolsillo de los colombianos. Anoche el DANE entregó las cifras del IPC, esto que mide la inflación en Colombia, evidenciando además que en el caso de Neiva, los precios mensuales pisaron el acelerador y se ubicó por encima del promedio nacional. En la ciudad, el nivel de costo de vida aumentó 0.57. A nivel Colombia, fue tan solo del 0.37. Con este resultado, la ciudad ocupó el tercer lugar entre las que tiene más costo de vida. Es decir, entre las más caras de Colombia, está Neiva. Está en el tercer lugar. Le siguen en su orden Villavicencio e Ibagué. En contraste, algunas ciudades presentaron aumentos poco más moderados, ¿no? Por ejemplo, Santa Marta tuvo la menor variación mensual, 0.03, es decir, es la más barata. Mientras que Pereira registró 0.7 y Tunja 0.15. Al detallar las variaciones de precios y bienes de servicios, el DANE muestra que Neiva presentó la segunda inflación más alta en alimentos, bebidas alcohólicas. Solamente por detrás de la vecina ciudad de Ibagué, 2.15. O sea, más caro Ibagué que Neiva en cuanto a alimentos y bebidas no alcohólicas. A nivel nacional, la inflación mensual se desaceleró ligeramente. Pasó de 0.39 en agosto al 0.37 en septiembre. Bajó. Sin embargo, varios bienes y servicios ejercieron presión sobre los precios. En primer lugar, está el arriendo. Arriendo imputado. Seguidamente, las hortalizas, las legumbres frescas. El arriendo efectivo. Papas. La educación preescolar, la básica primaria, el tomate, la educación secundaria, transporte de pasajeros, equipaje en avión, carne de res, derivados y huevos. En ese orden, ¿no? Aunque Neiva en un resultado mensual se ubicó por encima del promedio nacional, la historia cambia cuando se analiza la inflación anual. A ver, hablemos del último año. La inflación anual en Neiva se mantuvo en 6.4, ligeramente inferior al 6.29 nacional. La ciudad ocupó una posición intermedia, estuvo por debajo de Medellín, Antioquia, Armenia, Quindío, Bucaramanga, Ibagué, Villavicencio, Pereira, Cali y Cúcuta, pero superó a Bogotá, Manizales, Tunja, Cartagena, Florencia, Santa Marta, Popayán, Valledupar, Sincelejo, Barranquilla, Montería, Pasto y Riohacha. Como se mencionó, en Colombia la inflación anual se aceleró a 6.29 por debajo de lo esperado. El rango meta era de 3%, pero bueno, se pasaron. Este dato es clave porque de acuerdo a esta cifra es con la que se va a negociar el salario mínimo del año entrante. Recuerde que se junta la inflación, el IPC y el Producto Interno Bruto. De acuerdo a esos tres datos, se llega al aumento del salario mínimo. A ver, quiero preguntarle a los oyentes de Olímpica, más que todo a las amas de casa, ¿qué es lo más caro que ustedes vieron en el último mes? Lo más costoso, que usted diga, uy, subió X. Acá dice que la carne, los lácteos también, ahora los huevos. Ama de casa, quiero preguntar, ¿qué es lo más caro del último mes para usted? ¿Qué ha visto que ya no rinde? Que ya no se puede comprar, por ejemplo, un panal de huevos. Antes uno compraba 2, 3, ahora únicamente toca 2 porque, pues, subió. Si antes uno compraba 2 kilos de carne, ahora 1, nada más. La pregunta es, ¿qué es lo que más ha subido a su percepción? No lo que dice el Dani, no, a su percepción. ¿Qué es lo que más subió durante el último mes? Que la plata ya no alcanza para comprar, dígame qué. 321-612-63, el WhatsApp de Olímpica está disponible. 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Queremos escucharlos. Su nota de voz, envíemela al WhatsApp de Olímpica. Arrancamos. Hola, buenos días.
7: Buenos días, buenos días, buenos días, Charlie. A mi percepción ¿sí? ha subido todo exageradamente, la verdad. Las carnes, las verduras, las frutas, todo, todo ha subido.
1: Todo, dice Lucy, todo subió. Buenos días.
8: Charlie, buenos días desde por acá de las Lajas de Paicol.
1: Dímelo.
8: Un feliz día para todos.
1: Gracias. Neiva se ubica en el tercer puesto de las ciudades más caras de Colombia, superando Ibagué y Villavicencio a las más caras. O sea, la más cara es Villavicencio, la segunda es Ibagué y la tercera es Neiva. Buenos días, Olímpica.
9: Muy buenos días, Charlie, buenos días para todos. La verdad que el mercado está caro, todo está caro, todo, todo. De antes... ese, como uno con 150 compra uno cada cosa, todo ahorita no, no toca, uno dice lo más económico y está todo caro, todo, no hay ninguna y sí que está barato ni nada, está todo caro. Y así es el grano, también lo mismo por juntos lados, y la carne pues también lo mismo, todo, todo, todo, todo. Gracias, Charlie, buenos días.
1: A usted,
9: gracias,
1: Merceditas,
9: por todo, chaito.
1: Es muy importante que escuchar a los oyentes de Olímpica porque una cosa es lo que dice el DANE, porque son cifras recopiladas en cuanto al comercio, en cuanto a impuestos, bueno, todo lo demás, a lo que usted verdaderamente compra. Usted que es el que va al supermercado, usted que es el que va a la galería, usted que es el que va a la Fama de Carnes. Usted es el que sabe qué fue lo que subió. Hola, buenos días.
10: Charlie, buenos días.
1: Hola.
10: A mi percepción, la canasta familiar ha subido... las verduras, uh-huh. Las frutas, la carne de res ha subido, sí señor.
1: Está intocable, ¿no? La carne de res, intocable. ¿Cuánto vale una libra, monocuco? ¿17? De la buena, ¿vale? ¿Cómo qué? 17.500, vea usted.
11: Hola, familia Olímpica, muy buenos días.
1: Buen día.
11: Son esas las consecuencias de subir el salario mínimo de manera desproporcional, porque los efectos no se ven de manera inmediata. Se ven con los meses, años, incluso décadas. Ahí está.
1: Muy amable por su opinión. Son las 6:36 a.m. Hola, buenos días.
12: Buenos días, señores, buenos días. Sí, nos encontramos en el tercer puesto. Sí, señor, todo, todo, todo está caro. Y el gobierno está presentando papeles, proyectos, no sé. para bajarnos el salario o bajarle el salario a las personas empleadas, que son empleadas y ganan un mínimo. Eso querían, ahí tenemos. Aplaudan, ¿por qué no aplauden?
1: 6:36 de la mañana, buenos días.
13: Don Charlie, buenos días, Olímpica Estéreo.
1: Bienvenida, cuénteme.
13: La papa, en estos momentos la papa es la más costosa.
1: La carne. Papa. 6:36 minutos, la papa, estoy apuntando. Papa y carne. En el dato que entrega el DANE, dice que las hortalizas se convierte en lo que más subió. Legumbres, el arriendo, las papas, la educación preescolar, la básica primaria, el tomate también subió. Buenos días.
14: Hola Charlie, muy buenos días. Tiempo sin escucharte. Charlie, para mí todo está caro. El gas pipeta 110 mil, la luz llega por 90. Todo, todo caro. El mercado ya no se van 250 sino 300, la plaza 100 mil. Todo, todo está caro. Muchas gracias.
1: A usted por su opinión.
15: Buenos días, señores Olímpica. El plátano está muy costoso. Plátano, yuca, arracacha, habichuela, la cebolla de tallo, los huevos, las carnes en sí, en general. Pero es que de verdad se han dado garra en subirle a todo. La zanahoria bajó un poco y la cebolla cabezona bajó un poco.
1: Muy amable por su opinión. Dice ella, todo está costoso, ya no hay plata que alcance.
16: Hola, don Charlie, buenos días. Todo, todo está muy caro. Todo, la carne, todo. Hasta los residuos están caros. Los residuos, lo que es el agua, la luz, el gas, todo, todo está caro. Yo espero que me salude, Charlie. Charlie, que Dios los bendiga.
1: Amén. Buenos días.
17: Charlie, buenos días. Esta es la consecuencia del gobierno pasado, el mal manejo, la inflación, el populismo de subir el salario mínimo desproporcionado, y ahora estamos viendo las consecuencias.
1: Buenos días, Olímpica.
18: Hola, Charlie, bueno, buenos días. Hombre, desafortunadamente la canasta familiar ha aumentado su valor. Desafortunadamente lo que su merced decía es verdad, ya no se pueden comprar los 3 kilos sino unos 2 kilos de carne, ya no son 3 panales de huevos sino uno. Entonces, desafortunadamente, esto está complicado, Charlie. No sé qué vamos a hacer los 13 millones de habitantes que somos pobres aquí en Colombia. Porque los otros 13 millones yo me imagino que a ellos no les preocupa nada. Inclusive pueden subir la carne 4 veces que a ellos no les molesta. Feliz día, Charlie. Buen día. Y sigan escuchando la mejor, Olímpica Estéreo.
1: Temprano es más bacano. Buenos días.
19: Buenos días. ¿Cómo amaneció el día de hoy? Pero amaneció muy bien. Pues yo digo que la canasta familiar es lo que está más caro. Nosotros como vivimos rural, entonces por acá la carne es más económica, a 12 mil la libra, y carne buena, la que usted quiera escoger. Sí. Entonces, venga a mercar a Vega Larga.
1: Me va a tocar ir a Vega Larga, vea, 12 mil la carne. Cuando acá la consigue uno en 16, 17, la buena. Buenos días, Olímpica Estéreo.
20: Olímpica, muy buen día. Para el señor que habló ahorita, que aplaudan porque van a bajar el salario. Eso no le corresponde a este gobierno ni si hubiera subido otro. Igual, entiéndalo. Esto lo hace el Consejo. Esto lo hace el Consejo porque tiene demandas por empresarios y eso es lo que quieren tumbar, no el gobierno. No tiene nada que ver con eso. Si hubiera subido, lo hubiera subido.
1: Gracias a nuestro oyente. Buenos días.
21: Buenos días, Charlie. Por favor, para celebrar un cumpleaños feliz al ingeniero Valderrama, de parte de sus empleados en la obra, que Dios lo colme de bendiciones. Gracias.
1: Amén, amén y amén. Buenos días, Olímpica Estéreo. Estamos hablando del IPC, la inflación de Colombia. Fueron entregados datos del mes de septiembre. Voy a ir rápidamente a las cifras. A nivel Colombia se ubicó en 6.29, que es alto. La ciudad de Neiva está por encima de ese media nacional. Escuchen, la ciudad de Neiva se ubicó por encima de la media nacional. El encarecimiento a nivel Colombia superó las expectativas. La ciudad de Neiva tiene un costo del 0.57 más que la media nacional. Así las cosas, Neiva figura en el lugar número 3 de las más caras del país. Hola, buenos días.
22: Muy buenos días, señores de Olímpica Estéreo, Charlie, Monocuco, Camilo. Pues sí, está carito las cosas, pero tampoco hay que exagerar. porque si se compran una media aguardiente en 60, en 80, en 50 mil, no dicen nada, y se toman dos copitas el que la compró, y no dicen nada. La comida nunca es cara, nunca. Y que viva la patria, milagro, porque aplaudan, aplaudan. ¿Por qué no aplauden?
0: Buenos días, Olímpica Estéreo. En estos momentos ha subido la papa también. Y el salario mínimo va a bajar. ¿Aplaudan? ¿Por qué no aplauden?
1: 6:41 Más oyentes a esa hora. Buenos días.
2: Charlie, buen día. Sí, claro. Hay cosas costosas. Y la gente debe entender que, pues así como aumentaron el salario mínimo, también se van a aumentar el valor de la canasta familiar. Ah, pero no les duele cada 8 días ir a dejar 150, 200 y hasta más en la esquina, en la cantina. El trago si no se les hace caro. Aquí ya en Colombia nos acostumbramos fue a victimizarnos, a hacernos los pobrecitos, pero la gente no le da prioridad a lo que es.
1: Los restaurantes y los hoteles lideraron la variación en la medición de los últimos 12 meses del año. 9.44, es lo más alto, fue lo que más subió. Alojamiento, agua, electricidad, gas y otros combustibles tuvieron un aumento significativo del 5.74% según las cifras entregadas por el DANE. Buenos días.
3: Charlie, buenos días. Correcto, Charlie.
1: No, ese audio está pésimo. Vamos a tratar de mejorarlo, ¿vale? Buenos días, Olímpica Serio, su opinión.
23: Charlie, buenos días. Pues para todos, pues sigan votando por su Aprilia, sigan votando por su Tigre, ahí está, a los que lleva. Muy contento cuando ganó el Tigre y ahorita que le está quitando casi todo lo que este para uno por eso es de tener.
1: Buenos días.
24: Charlie, buenos días. Pues eso hay donde tienen que valorar los del campo. Porque si pilla que dicen que los plátanos, que todo eso está carísimo. Porque no valoran también los de la ciudad, no valoran los del campo, que son los que se matan para sacar todos esos alimentos a la ciudad. Gracias.
1: Muy amable por su opinión, son las 6:44 en Olímpica. ¡Ay, monocuco! Papi, está todo caro, mijo, la plata ya no alcanza. Ah, entre otras cosas, el Consejo de Estado está estudiando la posibilidad de tumbar el decreto del salario mínimo o dejarlo. Yo pensaría que es mejor dejarlo. ¿Ya cuánto falta para acabar el año, monocuco? 2 meses nada más. ¿Ya para qué lo van a tumbar? Ya toca dejarlo así, que se acabe el año. Y el año entrante, de acuerdo a las cifras que entrega el DANE, tendrá un incremento proporcional a la inflación, IPC y demás. Me preocupa es que Neiva está por encima del promedio nacional. 6.24 a nivel Colombia y Neiva ocupó 6.54. Está por encima. ¡Monocuco! La inflación del humor. No, mentira. Pero se delica por nada, ¿no?
25: ¡Basile! ¡Se le agarró mismo firme, monocuco! ¡Monocuco! ¡Atención! Ahora, hay una cosa que ¿viste en estos días lo que hizo Wilson en The Mix? Van colocó una foto en Facebook hace como un año, en enero. Dice que cuerpo en construcción. En el gimnasio, dale, alzando pesas. No, pero se quedó en obra negra.
1: Estaba rigón. 6:45, buenos días.

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1: Esta noticia es importante si usted es motero. Dígame la verdad, ¿cuántas veces ha comprado cositas para consentir su moto? ¿Cuántas veces ha cambiado el casco, los guantes o la chaqueta? Bueno, se la dejo ahí. 7:00 a.m, noticias en Olímpica. Atención. Alcalde del departamento del Huila respalda la propuesta para reformar el sistema de categorías presupuestales. Mandatarios del departamento respetan el llamado de la Federación Nacional de Departamentos, pero también exigen al gobierno y al Congreso de la República una urgente actualización del sistema de categorías presupuestales. Advierten que el reciente incremento del 23% en el salario mínimo desborda los umbrales de la ley 617, amenazando con hacer perder la categoría fiscal a varios municipios a pesar del buen recaudo. 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El asesino de Miguel Uribe Turbay no quedará impune, así lo dijo el presidente de la República. El presidente Abelardo de las Priella aseguró que el asesinato del entonces senador y precandidato presidencial Miguel Uribe Turbay no quedará en la impunidad. Afirmó que su gobierno va a concentrar esfuerzos para esclarecer quiénes estuvieron detrás de este crimen. El hecho ocurrió durante la inauguración del Centro de Liderazgo Valiente, que lleva el nombre del dirigente político. El mandatario sostuvo que la investigación no debe limitarse a identificar a quienes participaron materialmente en el atentado, sino quién está detrás del magnicidio. 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Noticias en la mañana con Olímpica Estéreo, se metió. 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Atención, la inflación en Colombia subió en el mes de septiembre. Los precios de Neiva, Colombia, continúan aumentando el ritmo poco saludable para el bolsillo de los ciudadanos. Además, el dato anual del país comienza a ser clave para la antesala de lo que sería la negociación del salario mínimo. Acá hay que dejar algo muy claro. El DANE lo que informó fue los precios de septiembre. ¿Listo? O sea, todo lo que se ha dicho es de septiembre. Durante septiembre, el encarecimiento del costo de vida se mantuvo por fuera del rango meta considerado saludable para el bolsillo. Anoche el DANE publicó los datos del mes de septiembre. Miden la inflación evidenciando además que Neiva ocupa el tercer lugar de las ciudades más costosas del país. Olímpica. 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Atención. Colombia tiene un gran desafío que es la de derechización. Ese dato lo dijo don Ernesto Samper. Estuvo en la ciudad de Neiva, en la Universidad Cooperativa, en diálogo con un diario, alertó sobre el escudo de las Américas, la revocatoria de visas. También se refirió al actual presidente y al expresidente. En cuanto a visitas, también estuvo la ministra de Transporte en la ciudad, doña Elsa Noguera. Habló acerca de las carreteras que necesitan intervención urgente, entre ellas las vías terciarias del departamento. Se comprometió con la gobernación y con los alcaldes a terminar esas obras inconclusas. Son las 7:04 a.m. en Olímpica, 7:04.
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1: Siete de la mañana, 4 minutos en Olímpica Estéreo. ¡Ay, monocuco! Todo está caro, mano. Mes de septiembre. Es que algunos entendieron mal. Es el mes de septiembre lo que se dijo. ¡Hágale, doctor!
4: Ay, esta vaina está fregada cada día más. Vale, gracias, muchas gracias por la presentación, sobre todo tan emotiva, tan bien merecida. Estas presentaciones que yo sé que las merezco, pero da cosita decir lo que sirve. De todos modos, gracias.
1: Dele, dele.
4: Oye, la vaina está fregada, vale. Los médicos hoy día no respetan a ningún paciente.
1: ¿Por qué lo dicen?
4: Llegue los médicos.
1: Pero diga.
4: Una vida que ay, mi corazón es tuyo, doctor corazón. Dice que mi corazón es tuyo, doctor corazón. Dice, señora, yo soy cardiólogo y esto es un trasplante de corazón.
1: Pues de razón. Son las 7 de la mañana, 5 minutos. Buenos días, hoy es jueves. 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

0: Oiga, llegó el momento, ahora sí, lo que la gente estaba preguntando. Oído, jaja.
1: Ajá.
0: Llegó el momento, Monocuco.
1: Llegó
0: atención.
1: El momento, the moment is now.
0: Exacto, el momento es ahora.
1: Now.
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0: Ahora sí lo sabemos todo. Temprano va para acá, ¿no?

0: 7 de la mañana, 11 minutos, 7:11. Buenos días, buenos días, buenos días.
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0: Feliz jueves para todos. Hoy es jueves, Juernoski. 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
2: 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Me voy a dejar picadito, picadito.
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3: ¡Hey! ¡Hey! ¡Hey! ¡Hey! ¡Viva Colombia!
1: Navidad que vuelve, tradición del año. Unos van alegres.
2: ¿Y otros qué?
1: Y otros van llorando.
0: Charlie, ¿le cuento?
2: Cuénteme nomás.
0: Escúcheme esto. Los graduados. Los hispanos. Lavillos Caracas Boys. Hay una botonera que dice concierto diciembre. Lavillos Caracas Boys. Los corraleros de Majagual. Y el grupo Niche, ¿cómo la ve usted?
2: Excelente noticia, eso está melo caramelo.
0: ¿Sí o no?
2: Me encanta, sí señor. Oiga, ¿y eso cómo es? Cuéntemelo todo.
0: Bueno, eso se va a hacer en Neiva en diciembre. Lo que me adelantaron es que es el 19 de diciembre, que es sábado. Ya me adelantaron eso. Tenemos que contarles, ya poco a poco le vamos a ir soltando esa primicia.
2: ¿Grupo Niche?
0: Sí señor.
2: Uy, no sabe cómo me encanta la salsa de Niche, ¿no?
0: Sí, será la fiesta de diciembre, papá. Todavía no le cuento el lugar, ni dónde, ni cómo. Hasta ahora le cuento que es noticia.

0: Jagual, los hispanos, los graduados, estará Lavillos Caracas.
1: ¡Melo!

0: Oiga esto.
1: Y empieza la historia.
0: Venga, Cami, la fecha, por favor, dígame la fecha.
2: 19 de diciembre, Charlie DJ. Muy pendiente. Lo que sabemos ahora es que esto es noticia. Van a estar en Neiva para la fiesta de diciembre. Y este puente festivo tenemos simulacro decembrino parte 2 con la música de todos los diciembres que no se la puede perder. Este puente festivo, del sábado al lunes, papá. Música, música, música de diciembre.
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0: ¿Es un testimonio o algo así?
1: Sí. Mucha gente se identifica con esta canción. Otro año que viene, otro que se va. Y todo sigue la misma vaina.
0: La misma vaina.

0: Bueno, bueno, Cuco, me imagino que se ha preparado para el simulacro, ¿no?
1: Charlie, yo estoy en mejor dicho este fin de semana, lo que vas a tirar paso.
0: No, bailando con los hispanos,
1: sí.
0: Con los graduados,
1: sí.
0: Con Lavillos, imagínate. Con Nietzsche. Chan,
1: charan, chan, chan. Ay, y para esta época, bueno, sí, uno de esos grupos es el que más está de moda en los colegios.
0: ¿De esta música?
1: Sí, claro.
0: ¿Cuál colegio? Perdón, ¿cuál el grupo?
1: Los graduados.
0: ¿Los graduados? Ah, sí. Canciones como esta. Este fin de semana, simulacro decembrino. Parte 2.
2: Parte 2. ¡Oh!

0: el momento, Charlie.
1: Sí, señor.
0: Oh, sí, sí, ya te están hablando durito. Si ya le están dando mucho reclamo. Si lo están mandando hasta la tienda para comprar gaseosa, es porque ya ella dice, no, mijo, este man.
2: Solamente para los mandados.
0: Si ya lo tiene, si ya lo regaña cada rato. Te digo algo, la sabiduría dice que le hace falta que le pegue su buena.
2: ¿Su buena qué?
0: Estremecida del corazón. Su buen momento íntimo de amor. Ella necesita, ella quiere, ella exige ese momento íntimo de amor, como cuando eran adolescentes. ¿Qué pasó con aquellas blue jeaneadas?
2: Blue jeanía.
0: ¿Qué pasó con aquellas voladitas y escapadas? El tintín corre, corre, sin correr. Puro tintín solamente. Pero ahora tintín y nada de paletas. Llegas muy cansado del trabajo y si le piden cuerda al trompo, el trompo no anda porque le falta la punta.
1: Sí, señor.
0: ¿Tiene la punta Roma?
1: Sí, señor.
0: ¿La pompo?
1: Sí, señor.
0: 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El que hace que el cuadro de la última cena te haga la ola. 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
0: 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Motor de 4000 revoluciones, vena palpitante.
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0: Ay, espere, gordo, espere. No, venga, ¿cuál es? Espere, venga. No, espere, deme agua.
2: Le sacó hasta pelo
0: a Lomelín.
2: A Lomelín, sí, no, señor. No,
0: ese Masgan es una cosa que...
2: De locos.
0: Si la quiere ver como gata subiendo paredes.
2: 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Carlitos Yara dice, yo también he tomado, es una cosa bella.
0: ¿Carlos Yara?
2: Sí.
0: Claro. Ay, le salvó el matrimonio a Carlos Yara, el Masgan.
2: Saludo para él y para toda la gente de Potosí, en Villavieja. Son las 7 de la mañana, 25 minutos. Al regreso hablaremos del tema del día. Tiene que ver con la inflación en Colombia, Monocuco. ¿Cómo le parece que Neiva ocupa el tercer lugar de las ciudades más caras del país?
0: No puede ser,
2: sí, Charlie. Ya le voy a contar qué fue lo que más subió. Aunque esta mañana hice una encuesta, ¿sabe? Esta mañana le pregunté a los oyentes, a su percepción, qué fue lo que más subió. Porque, pues, una cosa es lo que dice el Dani.
0: La luz.
2: Otra cosa es lo que la gente compra, ¿no? La ama de casa, que es la que va a ese mercado. Usted que es el que se mete la mano al drill para pagar los servicios. Usted es el que sabe qué fue lo que subió.
3: Sí, cada uno sabe el tanto el esposo como la esposa, los de la casa, o cuando ella está solita, ella sabe, dice, uy, este mercado estuvo caro esto, uy, llegó caro este recibo, ¿qué fue lo que más subió? Cuéntanos en el 321-612-103.
2: Mire, una señora me decía hace un momento, Charlie, yo mercaba con 400,000 pesos y ya hoy día esos 400,000 no me alcanzan para nada. O sea, si antes compraba para 8 días, ahora me toca comprar solamente para 5. Si compraba 4 paneles de huevos, ahora únicamente puedo comprar 3 debido al incremento en los precios.
3: Uy, no, es que está complejo.
2: La carne, por ejemplo, Camilo, mire, me enteré que en el campo es más barata.
3: Sí, sí.
2: 12,000 pesos una libra, que aquí la consiguió usted en 17,000. O sea, se están ahorrando 5,000 pesos en libra de carne. Y carne buena.
3: De la buena, sí.
2: También me enteré esta mañana con los oyentes hablando un poquito que los servicios públicos, la energía más que todo subió en el último año. ¿Y sabe qué es lo peor?
3: ¿Qué pasó?
2: Lo que va a subir. Porque según dijo el Ministerio de Minas y Energía, a partir de este mes, si usted gasta más de su promedio, le van a cobrar el kilovatio excedente al 30% para estrato 1, 2, 3, para estrato 4, 5, 50%, y de ahí en adelante 70% más kilovatio que se exceda. Entonces, eso quiere decir que va a subir.
3: Sí, señor.
2: La energía va,
3: va a subir, sí, señor.
2: Buenos días.
4: Muy buenos días, señores Olímpica. Qué buena encuesta que hacen. Está demasiadamente costoso lo que es la papa amarilla. Está a 5,000, la habichuela a 5,000, la arveja verde en cáscara a 5,000. La carne de res está incomprable. Toca aprovechar la carne de cerdo que está prácticamente regalada. Los huevos volvieron a subir. La energía y los señores de Alcano del Gas que cobran 50,000 por recolección. ¡Qué injusticia!
2: Muchas gracias por su opinión.
3: Ahí está. El recibo costó 14,000, 20,000 y cobran 50,000 por reconectarlo.
2: No, eso es increíble.
0: Mejor que le digan a uno cómo reconectarle y uno la reconexión, ¿eh?
2: Sale más barato, Monocuco. Ey, pero si se da cuenta, ¿no? El oyente que ha hecho la encuesta dijo, todo subió, todo.
3: Sí, mire, habló de la papa, no, habló de papa amarilla. Habló de habichuela, habló de arveja, habló de la carne de res, energía, y nos contó el tema de la reconexión del gas. Qué complicado es cuando a usted se le pasa un recibo, sí o no, y le cobren 50,000 de pesos de reconexión. 50,000 pesos.
2: Mire, un caso me pasó una vez, Camilo. El recibo estaba por 2,000 pesos. Se me olvidó pagarlo, la verdad.
3: Sí.
2: Y me cortaron el servicio.
0: Charlie, toma 2,000.
2: Entonces me dijeron, señor, tiene que pagar 55,000 pesos. Pero ¿por qué si únicamente debo 2,000? Era la reconexión. Salía más cara la reconexión que los 2,000 que yo estaba debiéndole.
0: Ahí sale la canción, los pagará su madre.
2: Sí, sí, los pagarás. Oyentes Olímpica, a esta hora, muy buenos días.
5: Buenos días, Olímpica Estéreo.
2: Buen día.
5: No, pero esa era la patria milagro, ¿no? Que subiendo este señor se ponía todo casi que regalado. Que los huevos lo iban a quedar a 100 pesos. La libra de carne se iba a quedar a 500 pesos. Por eso votaron por este señor. Ahora, nosotros vamos a tener que comer mierda 4 años, disculpe la grosería, pero es así.
3: La pregunta, ¿qué, para su concepto, qué está costoso dentro de los productos de la canasta familiar? Bueno, no, todo. ¿Qué le parece que subió de precio?
2: ¿Qué subió más? Porque es que todo subió. Hablando de transporte, hablando de combustibles, todo subió. Pero ¿qué es lo que más ha subido, Camilo?
3: ¿Qué en su economía, qué es lo que le ha golpeado más que subió?
2: Esa es la pregunta. Buenos días.
0: En la mía, no, que subió la langosta, yo no compro langosta, entonces en mi economía no.
2: Como lo cuco, ¿qué langosta?
0: Por eso, yo no compro langosta, yo hablo de lo que yo compro. Ay, ay, me va a poner yo pesado, que no, es que subió el transporte y yo ando en bicicleta.
2: Buenos días, Olímpica, serio.
6: Aplaudan, ¿por qué no aplauden? La patria de milagros nos está dando muchos milagros en los precios alimenticios colombianos.
3: 7:30 de la mañana, 7:30, pero de los oyentes, ¿qué subió? Cuéntenos, ¿qué subió dentro del supermercado?
7: Hola, buenos días.
3: Hola.
7: Al señor que habló de los precios, se le quedaron por fuera el valor de las frutas.
2: También subió.
7: Maracuyá está a 5,000 pesos la libra, lo mismo que la chalupa, las moras, está imposible comprar frutas,
2: la mora, Camilo,
7: tomarse un vaso de jugo, está carísimo.
2: La mora. ¿Sabe que estaba yo por acá revisando los datos que entrega el DANE acerca del IPC de este, de
3: sí,
2: este
3: señor.
2: Mes? Ah, bueno, aquí hay que dejar algo claro. Estos datos son de septiembre.
3: Ajá.
2: Es la inflación del mes de septiembre, ¿listo?
3: ¿Y esa equivale a?
2: Al gobierno anterior, esto es del gobierno anterior, septiembre del año 2026, dice el DANE que la media nacional fue de 6.24, pero Neiva tuvo una variación de 6.59. Es decir, la variación de Neiva está por encima de la media nacional.
3: Ok.
2: Buenos días, Olímpica, serio.
8: Lloran, lloran los guaduales. Eso no decían lo mismo cuando el estúpido ese subió lo demás.
2: Buenos días, Olímpica.
9: Olímpica, Olímpica, buenos días, bendecidos días. Dios los bendiga. Lo que subió fue la estupidez por haber elegido a este man. ¡Que viva la patria milagro!
2: Son las 7:31 de la mañana y voy a los datos que entrega hoy el DANE, Camilo. Las ciudades con mayor variación mensual, es decir, la más cara del país. Le voy a decir cuál es la más cara. Villavicencio. Villavicencio aparece como una de las ciudades más caras. Le sigue en el segundo lugar Ibagué.
3: Sí, señor.
2: Tiene 0.68. Y Neiva ocupa el tercer lugar, está en el podio. 0.57 de variación. Entonces, son las tres ciudades más costosas. ¿Y quién lo creyera? La menos costosa, Santa Marta. Con 0.36 nada más de variación. Ah, es la más barata y una de las más turísticas del país.
3: Sí, señor.
10: Hola, muchachos, buenos días. Pues imagínense nomás cuando uno compra una librita de sal en 500, 400 pesos y ahora casi 2,000 pesitos una libra de sal. Ahí es donde nos damos cuenta que todo está súper, súper.
2: Uy, hermano, ¿hace cuánto yo no compro sal?
0: No, porque tú eres bulto de sal, entonces no necesitas comprarla. Tú la te raspas el brazo y
2: bueno,
0: sale.
2: Cuco, yo hace mucho tiempo que no compro sal. No, no sabía que estaba por 2,000 pesos la libra.
3: 7 de la mañana, 32 minutos, 7:32.
2: Yo la compraba en 500 pesos.
3: Compartimos las cifras que nos entrega el DANE. La pregunta es a los oyentes. En su mercado, ¿qué siente que ha estado más costoso? O en su consumo diario, en su diario vivir. A mí me parece que los arriendos subieron bastante en Neiva.
2: Está dentro del listado de lo que más subió.
3: Sí,
2: los arriendos. La educación, 1.43%, dice el DANE.
3: Mire, en el conjunto donde yo vivo, tomaron una decisión la administración. Dijo, bueno, como subió el salario mínimo, tenemos que determinar si sacamos dos vigilantes o le subimos plata a la administración, a la cuota administradora de la administración para poder cubrir el alza con todo el equipo de guardas de seguridad que tiene el conjunto.
2: Es que eso tiene un valor adicional,
3: entonces,
2: ¿no?
3: Claro, no, pues es que
2: obvio.
3: Eso va dentro de lo que usted paga administración, ¿verdad? Pero entonces, ¿qué decisión se tomó? Entonces se le sube el valor a la administración. Entonces, cuando un propietario de vivienda pagaba 100,000 pesos, ahora paga 170,000 pesos de administración. ¿Bien? Lo que dice que los que arriendan esa misma casa con la administración incluida, le dicen a usted, uy, no, venga.
2: Hay que subirle, claro.
3: No, pero es que el IPC, entonces, pues sí, el IPC, pero no, pero es que el tema que le sube a la administración, eso es problema mío, eso es problema suyo, básicamente. Propietario de la casa que dice, bueno, entonces desocúpeme, hágame el favor, en 3 meses me desocupa y al que llegue sí le voy a cobrar pues más plata. Y así suben los arriendos. En muchos de los casos, no estoy hablando de todos, pero en muchos casos. Otra cosa es que un vecino dice, no, está muy costoso todo, yo mejor, en lugar de cobrar 600 del arriendo, voy a empezar a cobrar 800. Y el de la otra casa dijo, ah, yo el cobro 800, yo también voy a cobrar 800, 900, y comenzaron a subirse parejito los arriendos en Neiva. Qué cosa tan impresionante, hermano.
2: Está dentro de la cifra de lo que más subió, los arriendos, la educación, los alimentos y las bebidas no alcohólicas. En contraste, se registraron bajas mensuales en categorías como los vehículos particulares.
3: Sí, señor.
2: Nuevos, usados, también los artículos de joyería, Camilo.
3: Pues bajaron porque llegaron los eléctricos, entonces...
2: Eso también ha golpeado
3: esa. Uy, no, mejor bajémosle para que se vendan más esos que tenemos acá.
2: Esos datos son de septiembre, pero también debe tomarse en cuenta que, de acuerdo a toda esa información, es que se negocia el salario mínimo. Porque el salario mínimo tendrán en cuenta el IPC,
3: sí, señor,
2: que es el índice de precio al consumidor, la inflación del año 2026,
3: sí, señor,
2: y también el Producto Interno Bruto. Esos tres datos se deben sumar para poder tener un salario mínimo justo, ¿no? Que es lo que dice la ley, justo para que usted le alcance para lo mismo que les alcanzaba este año. La idea es que si este año usted compraba 10 libras de arroz, el año entrante con el incremento siga comprando las 10 mismas libras de arroz. Eso es lo que se llama inflación, Camilo.
0: Si los arroceros no se ponen a cultivar marañón, ¿no? Que esa recomendación que hizo el ministro, dijo, ¿le sale mejor vender marañón que están comprando más marañón del exterior?
2: ¿Pero cómo le va a decir eso a los arroceros, hombre?
3: Pues es que parece chiste y chanza, pero es una verdad.
2: Ministro.
3: Mire, pero brother, ¿cuántos no dejaron de vender, de producir otras cosas y comenzaron a producir aguacate?
2: Es verdad, es verdad. Es que la economía del arroz también, Camilo, todo sube, vea, los insumos.
3: Sí, señor.
2: Además, la importación de este grano,
3: sí, señor,
2: que viene desde Ecuador, que viene desde otros países, también está golpeando al Producto Interno Bruto. Entonces, es mejor cultivar marañón. ¡Malo Cuco, el marañón del humor!
0: Sí, y el marañón sirve para todo, ¿no?
2: Eso sí, es verdad. El marañón del humor, ¿qué es eso?
0: Sirve para todo el marañón, como para, por lo menos, ¿para qué sirve? Para la tos... Para dejar de cultivar arroz, para muchas cosas.
2: 7:36, buenos días, temprano es. Mamá.

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0: de la mañana, 50 minutos, 7:50. Buenos días, buenos días, buenos días, buenos días, buenos días. 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Sale el sol por la ventana, ya comenzó la furia del mono Jaramillo. Arrancó con todo a recordarnos que estamos viviendo en Neiva y no en Londres. Él está diciéndonos, recuerde que esto es Neiva.
1: La temperatura a esta hora es de 26 grados, Camilo. Esperamos una máxima para hoy de 34. Será un día soleado, se pueden presentar algunas lloviznas a eso de mediodía, pero será una llovizna muy, muy leve. El sol va a estar en gran parte del día. Yo diría que prácticamente todo el día.
0: Todo el día. ¿Cuál va a ser la máxima?
1: 34. Para el día de hoy, 34.
0: ¿Y la humedad del ambiente?
1: La humedad está en 86%.
0: O sea que vamos a estar por encima de los 34, 35.
1: 35 más o menos, sí, yeah. Sí. Se prevén algunas lluvias en horas de la noche, pero serán lluvias aisladas, ¿sabe?
0: O sea, ¿en las islas?
1: No, quiere decir que se presentan y se van. Eso es una lluvia aislada. Que llega... Ya, adiós.
2: Ya. Hola, ¿cómo están?
1: Chao.
2: Una mierda, chao.
1: Es lo que nosotros llamamos una espanta.
2: Espanta insulsos.
1: Eso, exacto. Eso es lo que llamamos espanta insulsos. Entonces, ya lo sabe. Es el pronóstico del tiempo para el día de hoy, 7:50 de la mañana.
0: A esta hora actualizamos noticias en Olímpica Estéreo.
1: Atención, noticias del día. Cami. Los alcaldes del departamento del Huila están respaldando una propuesta para reformar el sistema de categorías presupuestales.
0: Ok.
1: Recuerde que cada municipio recibe una partida presupuestal.
0: Según su categoría.
1: Exactamente, según su categoría. Mandatarios del departamento del Huila llamaron a la Federación Nacional de Departamentos para que le exijan al gobierno nacional y al Congreso de la República una urgente actualización del sistema de categorías presupuestales. Advierten que el incremento del salario mínimo en Colombia desborda el umbral de la ley 617. Esto amenaza con perder la categoría de muchos municipios a pesar de su buen recaudo. La discusión adquiere una relevancia crítica para el año 2028. Según lo dijo la entidad gremial, los ingresos corrientes de libre destinación, que se logran recaudar por sobretasa a la gasolina, por impuestos y demás, estaría por debajo de lo que se solicita para poder categorizar un municipio. Para el gremio representa que los gobernadores del país tienen un cuello de botella que radica en los rangos numéricos fijados originalmente en la ley 617 del año 2000. Es decir, que para usted categorizar un municipio, debe recaudar un monto. Y si no lo supera, Camilo, vea, Yuca, pierde la categoría.
0: Sí, señores, ¿verdad? Lo que nos había pasado acá en Neiva.
1: Exactamente.
0: En el gobierno del exalcalde Gorky Muñoz.
1: Exactamente. Entonces, había un recaudo, pero no superaba el tope o el umbral que necesitaba para estar en categoría 1. Entonces, se cae la categoría al 2 y ahí recibe menos plata por parte del Estado. Bien. ¿Qué pide el gremio de gobernadores y alcaldes del país? Que se actualice la forma de categorizar los municipios en Colombia y que no sea solamente por recaudo, que sea por otros menesteres, como la sobretasa, como el recaudo de impuestos y demás, que se tenga en cuenta esto para poder hacerlo. Le voy a contar cómo está el departamento del Huila categorizado, Camilo.
0: A ver.
1: Es el único municipio que es categoría 1.
0: ¿Cuál?
1: Neiva.
0: Neiva.
1: De ahí para abajo, todos los municipios son categoría 6, excepto Pitalito, que es categoría 4. De resto, todos los municipios son categoría 6. Hablo de Acevedo, El Agrado, Aype, Algeciras, Altamira, Baraya, Campo Alegre, Colombia. Todos son categoría 6, excepto Pitalito, que es categoría 4, y Neiva, que es categoría 1. Imagínense, Camilo, ¿qué puede recibir un municipio de categoría 6?
0: No, pero ¿cuánto? Nada, o sea,
1: nada.
0: Nada.
1: Nada, nada. O sea, la partida presupuestaria es mínima.
0: Ni para deportes, ni para cultura, ni lo básico, lo mínimo.
1: Sobre ese tema, Gider Luna, alcalde de Pitalito, dijo que hay decisiones económicas macro, como el incremento salarial mencionado, índice de precios al consumidor, que es el IPC, fue lo que presentó anoche el DANE. Y el departamento de Huila, según los datos del DANE, se mantiene en categoría 1, Pitalito en categoría 4, mientras que los demás municipios del Huila son categoría 6. Esperemos a ver qué responde el Congreso, qué responde el Gobierno Nacional acerca de la categoría de cada uno de los municipios.
0: Cantidad de personas, extensión territorial, recaudo de impuestos, ordenamiento del gasto correcto. Todo es administrativo. Todo esto es administrativo y depende de la administración. Así mismo la categorización, lo que le había pasado a Neiva. Pagaron las deudas, se organizaron en lo que hizo el alcalde Germán Casagua. Es un tema que es profundo, pero hay que hablarlo. Y es el tema de devolver la ciudad a su categoría inicial. No es fácil perder la categoría, no es fácil recuperar la categoría. Y todo es tema administrativo. Ya, administrativo. Es como cuando usted coge y administra un restaurante y tenía harta gente y eso le entraba en flujo de cajas. De pronto ya cambió los meseros, los otros llegaban en chanclas, sin camisa, un trapo al hombro. Pues ya nadie quería entrar al restaurante y comenzaron a perder ingresos y el restaurante se fue a pique. Entonces llega un nuevo administrador, lo reorganiza, vuelve, ahí sí, saca la silla que está dañada, la mesa que está chueca y comienza a atender mejor, la comida mejor y sube la categoría al mismo. Más o menos, es temas administrativos de categoría.
1: Mire, para redondear el tema, Pitalito perdió su categoría porque era categoría 3 y pasó a categoría 4. Pues mire, le voy a contar lo que dice el alcalde de Pitalito.
0: ¿Qué dijo?
1: Dice, se puede subir y mantener la tercera categoría del municipio recaudando cerca de 52 mil millones de pesos en recursos de libre inversión. ¿Oído la cifra? 52 mil millones.
0: ¿Qué es el recaudo que tiene pendiente?
1: Ajá. Por su parte, Luis Ángel Ramírez, que es el alcalde de Aype, municipio de sexta categoría, dijo que es oportuno que este debate se esté realizando, argumentando que se debe revisar si la forma que hoy se clasifican los municipios refleja realmente la realidad de cada territorio. O sea, como quien dice, verificar el momento cómo se están clasificando los municipios en cuanto a categorías. Ah, ¿sabe qué dice? Esta es la cereza del pastel.
0: ¿Qué pasó?
1: Que para que usted vaya sabiendo cómo categorizar, se basan en el salario mínimo. Sí, no en el IPC ni en esos datos, es en el mínimo. Entonces, aquí también tiene que ver el aumento salarial del 23%. Mejor dicho, Monocuco, para que le envíen más plata a los municipios hay que recaudar más dinero. Esa es el resumen de todo esto. Para poder subir de categoría hay que recaudar más plata.
2: Ay, Dios mío, viste tú, todo es en torno a la plata, porque no hablan de la bondad de las personas, de buen corazón.
1: Bueno, Monocuco,
2: de los conciertos que hacen.
1: No.
2: Hay que recaudar, hay que recoger esa plata.
1: Sí.
2: Nada
1: sí.
2: Que hacer esa plata, hay que recogerla.
1: Así toca. Es la realidad. Por eso están pidiendo que se estudie otra forma de clasificar los municipios y no mediante la ley 617. Que se haga de otra manera. Porque así nunca van a subir de categoría. No.
2: Ay, que a veces los alcaldes son, no sé. Llegó un alcalde a un pueblo. Uh-huh. Llegó una vereda, el alcalde. Se bajó en la camioneta. Ay, señor alcalde. Qué bueno que haya venido usted acá, dijo el presidente de la Junta de la Vereda.
1: Sí.
2: Tenemos dos necesidades muy importantes. Claro que sí, tranquilo, para eso estamos acá.
0: Cuéntame cuál es la primera necesidad que tiene.
2: La primera es que mire la vía como está, toda mala, eso, todo lleno de huecos. Ya mismo, y sacó el teléfono. ¿Aló? Mire, secretario, mándeme necesitamos acá el bulldozer, necesitamos unas 6 volquetas de grava. Tráigame, hagamos unas placas huellas la otra semana, pero por ahora de una vez tirémosle bulldozer a esto y tiremos recebo y mandamos la compactadora. Sí, señor, hoy mismo, en la tarde, mañana. Bueno, hasta luego. Bueno, señor, ¿y cuál es la segunda necesidad?
3: Pues que aquí no entra señal de celular.
1: 7 de la mañana, 58 minutos. Buenos días, temprano es más vaca.

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1: 8 de la mañana, un minuto en Olímpica. 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Noticias del día. Investigan la aparición de un pendón alusivo al grupo armado en Algeciras. La aparición de un pendón con un mensaje atribuido al denominado Frente Iván Díaz del bloque Jorge Suárez Briceño ha generado preocupación entre los habitantes del municipio de Algeciras, Huila. El elemento fue instalado en la parte alta, en una zona urbana, cerca de la institución educativa Agustín Codazzi y los barrios Juan 23, La Libertad y Las Villas.
2: 8 de la mañana, 2 minutos, 8:02 de la mañana. Las noticias las conoce a través de Olímpica Estéreo. Mucha atención. Según información, lo que se conoce, un caso estremecedor de una mujer, de una adulta mayor. Esto ocurrió en Nariño. La mujer fue hallada en sus propios terrenos, en la finca, sin ropa, con signos de violencia. La adulta mayor, de 72 años, llamada Blanca Emery Pardo, fue trasladada a un centro asistencial, no aguantó. Lo que medicina legal determina es que sufrió agresión sexual. La mujer de 72 años, una mujer dedicada al campo. Ahora la autoridad está detrás de la investigación. La pobre mujer fue encontrada en zona boscosa de su propio predio. Y están, esto tiene conmocionado al país, una anciana de 72 años falleció posterior a todas las heridas y vejámenes que fue sometida. Esto ocurrió en Nariño.
1: 8 de la mañana, 3 minutos en Olímpica. Atención, árboles ponen en riesgo las operaciones del aeropuerto Benito Salas de Neiva. En el Comité Aeronáutico Municipal se alertó sobre la presencia de 150 árboles que afectan el enfoque de aterrizaje en la cabecera norte del aeropuerto Benito Salas de Neiva. Esa situación obliga a que los aviones operen únicamente en el sector sur. Si no se realiza una poda controlada y concertada entre la alcaldía, la CAM y la aeronáutica civil, el aeropuerto podría enfrentar restricciones en operaciones, incluso un posible cierre.
2: Charlie, los drones utilizados por Estados Unidos contra Al Qaeda serán desplegados a Colombia en ofensiva de la Esprilla contra grupos criminales.
1: Ya llegaron ayer.
2: Sí, señor. Estados Unidos los envió desde África, donde se encontraban, a Colombia y Ecuador. El pequeño número de drones MQ-9 Reaper. Estos son drones de hélice, como los que vemos donde lanzan los explosivos los terroristas, sino son tipo aviones.
1: Parecen no un avión.
2: Sí, no tripulados, son pequeños, pero ellos tienen una cantidad de elementos impresionantes. Ellos son capaces de vigilar durante largos periodos y ejecutar ataques de precisión en una nueva señal de la expansión de la ofensiva militar de la administración de Donald Trump contra la organización de narcotráfico en América Latina. Así lo dijo The New York Times, que citó a dos funcionarios estadounidenses familiarizados con la decisión. Las fuentes solicitaron el anonimato porque no están autorizadas para hablar del tema. El nuevo reporte indica que Washington ha pasado de los planes de traslado a la redistribución de aeronaves, aunque todavía no se conoce cuántas. El presidente Abelardo de la Espriella ha impulsado una ofensiva militar contra dirigentes de grupos señalados de participar en el tráfico de cocaína. En Ecuador, Daniel Noboa fue el primer mandatario de la región en autorizar operaciones militares conjuntas este año, según el Times. Este periódico también dice que algunos de los Reaper, los drones, pueden costar hasta $50 millones. Por ahora, el traslado confirma una mayor prioridad militar para América Latina. Lo que sigue sin conocerse es a dónde llegará esta cooperación y si los Reaper serán empleados exclusivamente para vigilar o también para ejecutar ataques en territorio colombiano y ecuatoriano.
1: 8 de la mañana, 5 minutos en Olímpica, 8:05 en temprano, es más bacano. A esta hora llega el periodista de periodistas. Premio Guanábana de Oro al mejor periodista del año. Aquí está el más más. Se lo quieren llevar, pero no han podido. Él es el Mono Cuco y las Cuco Noticias.
3: No han podido ni podrán.
1: No, señor.
3: Atención. Aquí llegan las
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1: Te desinforma.
3: Te desinforma. Te desinforman la desinformación. Aquí llega toda la información. Las Cuco Noticias. Aquí está la premisa. Aquí está. Cuco Noticias. Cuco Noticias. Bueno,
1: ¿Tiene patrocinadores?
3: Claro. 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
5: Sí, señor.
3: Ha llegado Testa.
1: ¿Cómo?
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1: 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Ya está la pauta publicitaria.
3: A los patrocinadores.
1: Siga.
3: ¿Verdad que sí es? ¡Increíble!
5: ¿Qué fue?
3: Las Cuco Noticias.
5: ¡Cuco Noticias!
3: Llegan drones no tripulados.
1: Sí. Esos drones fueron usados en Oriente Medio también.
3: Claro, contra Al Qaeda.
5: Ahí va la bola.
1: Bueno, siga.
3: Y van a llegar para primero hacer monitoreo de vigilancia. Para pillar donde está todo ese bandidaje metido en Tres Montes.
1: Es verdad.
3: Y después.
1: Después.
3: Si el gobierno de Estados Unidos se descuida, en Colombia los ponemos a hacer domicilio. ¡Ay! Colombia.
1: Vamos a ver y sí.
3: Vamos a mandar paquetes de un lado para otro. Los contratan para que repartan paquetes de Temu.
1: ¿Sabe, señor?
3: Atención. Increíble.
1: ¿Qué fue?
3: Una mujer puso el grito en el cielo.
1: ¿Y esta vez qué pasó?
3: Gritó en un avión.
1: Ajá.
3: Ya, por eso. Gritó en el avión. Después puso el grito en el cielo.
1: No. Cuco Noticias, sigamos.
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1: Ah.
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1: Más completa entonces,
3: claro,
1: ahora.
3: Peluquea arriba y peluquea abajo.
1: Muy bien. O sea, Lomelín es empresario ya.
3: Así es.
1: Está bien que haga
3: con
1: algo.
3: Sus peluqueros hermanos gemelos.
1: ¿Quiénes son?
3: Melín y Melame.
1: Ah,
3: porque son de los Melín. Entonces sí. Uno es Melín y el otro es Melame.
1: Melame y Melín.
3: Hermano. Sí.
1: Sí.
3: Los Melín peluquea arriba. Y Melame.
1: Y Melame.
3: Abajo.
1: Ah, ya entendí. Aquí estamos los Melín diciendo, abro de 8 a 8.
3: Cuando almuerzan, piden bandeja paisa.
1: Sí.
3: Lomelín agarra la carne molida.
1: Bien. ¿Y Melame?
3: El chorizo.
1: Ah.
3: Claro,
1: ya entendí.
3: Ellos siempre se reparten. Sí, o el huevo. Sí. O las tajadas. Es importante que...
1: Está bueno para que alcance para ambos.
3: Sí. Cuando piden fruta... También se la distribuyen.
1: Ah, también
3: Lomelín
1: la reparten.
3: Come banano.
1: ¿Y Melame?
3: La papaya.
1: Claro. Ahora voy entendiendo cómo es la cosa.
3: Esos son mellizos, son increíbles.
1: Los mellizos, maravilla.
3: Son los Melín y los Melame. Así se llaman los dos. Le dicen Melín y Melame.
1: Melín y Melame, listo. Claro. Vamos.
3: Las Cuco Noticias. Atención, un hombre denunció a su esposa.
1: ¿A la esposa?
2: Por daños y perjuicios.
1: ¿Y por qué? ¿Qué fue?
2: Al parecer. Esto es una crónica, Charlie. Póngame sí. Sonido, música de crónica.
1: ¿Quiere crónica?
2: Música de crónica.
1: La, se le tiene entonces la crónica.
2: Música de crónica, porque esto es una noticia que es un poquito espeluznante, pero es real. Atención. Música de crónica con Charlie.
1: Le voy a colocar, ¿qué le pongo yo?
2: Ahí dice crónica roja, Charlie.
1: Sí, pero es que la estoy buscando.
2: Bueno, no ponga nada entonces. Atención, noticia de crónica. Chum, chum, chum, chum. Las crónicas.
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2: Ahí están.
1: Hágale, hágale. Arranque, arranque, arranque la crónica roja, Monocuco.
2: Al parecer, una pareja se encontraba dispuesta a tener intimidad. Ella le habría comprado una crema tipo Rino, los que conocen saben.
1: ¿Qué es eso?
2: Una crema que, tú sabes, ayuda a la prolongación del aparato.
1: Sí, sí, sí.
2: Bueno.
1: Sí.
2: Ella le dijo, mi amor, esta noche nos toca. Él se puso contento. Acostaron temprano a los niños y echaron seguro en la puerta. No moleste que su mamá y yo vamos a hablar.
1: Van a hablar. A puerta cerrada.
2: Sí, esperaron que los niños ya estuvieran acostados. Prendieron el televisor. Colocaron uno de los cojines que van en la cama. Lo colocaron detrás del cabecero contra la pared. Ella se puso el baby doll que tenía doblado hace ya como 64 días. Estaba doblado. Ya lo desdobló y no se le quitaba la arruga a la doblada.
1: Ah, no, así sería.
2: El doble es que se le ve. El tipo contento. Golpeaba esa presto barba contra la mano. El tipo también hizo lo suyo.
1: Dun, dun, dun.
2: Al momento de la intimidad, ella le dijo, aplícate la crema. ¿Dónde la pusiste, mi amor? En la mesa de noche. Con la pura luz del televisor en el cuarto, porque tenía las luces apagadas, sacó el tubito de crema, se lo aplicó. Señoras y señores, sintió el boom del perreo intenso, la sensación del bloque. Sintió el boom del perreo intenso. Cuando ya la vaina estuvo como la economía en Neiva, dura. Comenzó la acción. Picó por punta, bajó por palo, llegó la barra y ¡gol! ¡Primero! Cuando de pronto el jugador no se había cansado. Arranca por punta izquierda, se sube 1, 2, 3, 4, 5, 6. ¡Gol!
1: ¡Otro gol!
2: Otro. Bendito. Llevaban dos saltos. Ella dijo, bueno, ya me voy a tomar agua. No, espere, que esto todavía está activo. Alerta naranja en el Puracé. Está activo esto. Traque, traque, pam, pim, pam, pum, pam. Se le cayó una tabla en la cama. ¡Gol!
1: ¡Gol! Otro gol.
2: Llevaban tres. Ella, ay, no hace cuánto, ¿no? Se hizo la moña alta. Ella dijo, ahora sí me hago la moña alta.
1: Sí, sí.
2: Otro dijo, sí, venga para acá. Lo agarró ella por su cuenta. No quiero el freno morder ni la montura llevar. Parecía la potra Zaina. Riendas no quiere sentir ni que le pongan bozal. Y esa era cabalgue la potra Zaina. ¡Arre! ¡Arre! Decía. ¡Hija! ¡Ay, Joe Silver!
1: ¡Ah, güey!
2: Gritaba. ¡Pum! ¡Cuatro!
1: ¡Oh,

0: cuando... Bueno, ahora sí a dormir porque ya son las 2 de la mañana. No, ¿cuál dormir? ¿Cuál dormir? Venga, me cague. ¡Pum! ¡5!
1: ¡Otro! ¡Upa!
0: Ella dijo, uy, 5 ni desde... ¡Ush! ¿Hace cuántos? No, esto es hecho histórico. Y dijo, histórico, espere, ¿verdad? Más emocionado que el que se encuentra plata.
1: ¿Y ahora?
0: El helicóptero. ¡Tum! 6, Charlie.
1: 6, no,
0: pues. El brazo saca petróleo. ¡Pum! 7, Charlie.
1: 7.
0: Salto del tigre patal, bombillo. ¡Pum! 8, Charlie.
1: 8.
0: Tipo parecía Jim después de centrifugadora. ¡Seco! Parecía Jim a mediodía en cuerda de patio en Neiva. ¿Cómo? ¡Seco estaba ya ese man! Quería llorar, pero no tenía ni lágrimas ya ese man.
1: ¿Ya cómo?
0: El sudor se le metió todo para dentro del cuerpo, ¿cómo será? Estaba seco. Iba a escupir y botaba serrín. ¡Seco ese man!
1: Ah, pero con tanto trabajo.
0: El man dijo, no sé, estoy como preocupado. Es que esa crema es muy buena. El man dice, sí, pero no sé, tengo mi sospecha. Prende la luz. Cuando se dio cuenta, la crema decía, aplíquela en la zona, se pondrá duro, espera hasta que se ponga tieso, así durará tieso, completamente tieso, duro como piedra, entre 5 y 6 horas.
1: Uy, de razón.
0: Después verá resultados y lo tumba, era una crema tumbacayo.
1: Pecao.
0: Se aplicó la tumbacayo, Charlie.
1: 8:17, temprano.

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1: motinha. 8:22 de la mañana, señores, 8:22 minutos. Llegó el momento esperado. Camilo, hoy estamos a jueves. Es la cuarta frase de la semana para que se pueda llevar una Suzuki Viva FI ABS.
2: Sí, señor.
1: Con Olympic Stereo y Suzuki. ¿Qué se debe hacer para obtener estas frases de cada semana,
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2: 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El sábado estaremos llamando en las 20 latinas. Una vez se haga la llamada ganadora, la persona deberá decir la frase. Mire, el lunes fue esta, martes esta, miércoles esta, jueves esta, viernes esta. Y la frase completa dice así. Si le acierta y le anotó correctamente, será uno de los 10 finalistas para llevarse la Viva FI ABS, la moto de tus sueños. 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
1: Además,
2: todo le va a servir.
1: Es necesario, Camilo.
2: Demasiado.
1: Una moto no es un lujo, es una necesidad. Para movilizarse del punto A al punto B.
2: ¿Sabe cómo la veo yo? Como independencia.
1: Independencia.
2: La moto es independencia. Usted no está esperando que la lleven, que la recogen, que la traigan, que se tiene para los pasajes. 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Y la clave del día, Charlie J.
1: Atención a la clave del día de hoy, vamos a rotarla de una vez. Lápiz y papel, por favor, porque aquí está la frase de hoy jueves. Con Suzuki. Esa es la de hoy. Con Suzuki. Apunte, por favor, monocuco. Con Suzuki. ¿Ya? ¿La copió? La gente de TikTok me está preguntando, ¿la pueden repetir? Claro que la vamos a repetir. Con Suzuki. Ahí está la frase. Con Suzuki. ¿La apuntó, monocuco?
3: Claro que ya la tengo, con Suzuki.
1: Aquí me dice, ay, qué pena, es que ayer estuve por fuera. ¿Me pueden dar la frase del día de ayer? La respuesta con el frasólogo monocuco.
3: N-O, no.
1: No,
3: la frase no es no, sino que no se puede dar.
1: No se puede porque entonces...
2: Venga, pero le voy a decir aquí qué está haciendo la gente. Como en TikTok tenemos una comunidad, los de TikTok son comunidad, o sea, siempre están todos los días viéndonos un montón de gente.
1: Sí.
2: Por lo menos Silvia 23 está diciendo, muchachos, ¿quién tiene?
1: La clave del lunes, se está preguntando ahí, vean.
2: Sí. ¿Quién tiene la clave del lunes? Se está preguntando Silvia, ¿sí la vio aquí en TikTok?
1: Sí, ahí la estoy viendo.
2: Mafe Quintero la escribió ahí, la de hoy. Escribió con Suzuki, la de hoy. Entre la misma gente en TikTok, en esta comunidad, se están repartiendo y se están compartiendo la clave. Y pues esto no lo prohibimos, ¿no?
1: No.
2: Pueden hacerlo. Ingresa a TikTok y haga parte de la gran familia olímpica ahí también en TikTok. Daniela, perdón, me dice, ay, ¿qué me pasa la del martes? Oiga, ¿qué me pasa la del miércoles? Sí, ahí está.
1: Vea, pilas. Por ejemplo, aquí Laurita me acaba de enviar todas las de la semana. Me envía la del lunes, la del martes, la del miércoles, la del jueves y deja un espacio en blanco para la de mañana. Pero ha estado muy pendiente haciendo la tarea. Eso está bien. Gracias, Laurita. Mañana estaremos dando la frase número 5.
2: Silva está diciendo, Daniela, yo tengo la del martes, tiene la del lunes e intercambiamos.
1: Ah, está bien.
2: Lo importante es tenerlas todas.
1: Sí, sí.
2: Porque el sábado en las 20 latinas hacemos la llamada ganadora. Y si contesta correctamente, puede ser uno de los finalistas de la Viva FI ABS de Suzuki.
1: Ahí está. La frase de hoy. Con Suzuki. Esa es la frase de hoy jueves. Con Suzuki. Aquí está la moto del humor.
3: ¡Venga!
1: El mono Cuco.
3: ¡Híjale! Bueno, y claro, este tiene los chistes bonitos. A mí me gustan los chistes así bonitos, sanos.
1: Sí, como, sí, como el de ahorita, sobre todo lo sano.
3: Ay, Charlie.
1: Yo sé que usted es un hombre muy sano.
3: Sí, claro que sí, Charlie. Hay que...
1: Siga.
3: Este es un consejo para los hombres.
1: ¿Consejo para los hombres?
3: Utilizar el baño como si hubiese cometido algún crimen.
1: ¿Por qué? ¿Y ese consejo a qué se debe o qué?
3: Que usen el baño como si hubiesen cometido un crimen.
1: O sea,
3: no dejen rastro.
1: 8:28. La frase de hoy es...

0: 8:32 minutos. Buenos días con Olímpica Estéreo, porque temprano es más bacano. Un abrazo para mis seguidores ahí en el TikTok. Un saludo fuerte de parte del equipo olímpico. Y también voy a WhatsApp, porque la gente de WhatsApp está pidiendo la frase del día de hoy. ¿Me la pueden repetir? Claro que sí, la vamos a repetir. Con Suzuki. Esa es la frase del día de hoy. Con Suzuki. La repito de nuevo. Con Suzuki. Importante que usted tenga todas las de la semana, porque el día sábado haremos la llamada. Usted debe estar atento a esa llamada olímpica. Vamos a preguntar todas, todas las de la semana, lunes, martes, miércoles, jueves y viernes. Si cumple la tarea, se lleva un cupo, una de las llaves. Serán 10, pero tan solo una llave de ellas encenderá la motazazaza. Solamente debe registrarse en el WhatsApp 315-898-0036. Envía la palabra Suzuki a ese número de WhatsApp y sigue las instrucciones. Ahí le van a pedir algunos datos. Usted simplemente le va a contestar y ya. Esa es la vuelta. Inscríbase y gánese la motocicleta Suzuki Viva FIABS con Olímpica y Suzuki. 8:33 de la mañana llegan noticias increíbles. Noticias de...
1: ¿Cómo así?
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2: No, venga, ¿cómo así? Porque en serio, no, venga.
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2: ¿Cómo así?
0: Camilo Chadid. ¿Cómo así?
2: Una mujer rompió el récord de plancha femenina.
0: ¿Plancha?
2: ¿Cuántos jeans planchó? ¡No!
0: ¿Entonces de qué está hablando?
2: El ejercicio de plancha, tipo plancha.
0: ¿Qué es tipo plancha? Explíquenos.
2: Ay, amigo, tengo que decirle, mire, ¿qué es posición de plancha?
0: Ajá, ¿qué es?
2: Es cuando usted se acuesta como si fuera a hacer una flexión de pecho.
0: Ok.
2: ¿Verdad?
0: Sí.
2: Y levanta los glúteos. Levanta. Como si fuera a hacer una flexión de pecho.
0: Pero entonces la hace con los glúteos.
2: No, amigo, cuando usted le dice en la tierra.
0: Sí. Ya,
2: se lo va a colocar en términos que entienda usted.
0: Ajá.
2: Y otros hombres como yo también.
0: A ver.
2: ¡A tierra! ¿Usted cómo queda?
0: En posición lagarto.
2: Esa es la plancha.
0: ¿Esa es la plancha?
2: Sí, señor.
0: En el
2: ejercicio core, que es un tipo de ejercicio para ayudar a la musculatura abdominal, el core, la plancha se utiliza bastante. Ese tipo de ejercicio, que son hacer planchas, se le llaman a quedarse.
0: Así, en posición de lagartija.
2: Sí, pero con los brazos extendidos.
0: Sí, ya, listo.
2: Posición lagartija, le dicen, no sé cuándo va a hacer las lagartijas. La flexión de pecho, a tierra, empujar.
0: Lagartija.
2: Mover el planeta. Ya, los hombres mueven el mundo. Sí. Le decían a uno, bueno. De hecho, acá flexiona hasta que mueva la tierra.
0: Sí,
2: bueno,
0: así le dicen a uno.
2: La mujer de, escúcheme bien, 61 años, una mujer de Canadá llamada Donna Jean Wild. Donna Jean Wild, 61 años, rompió el récord mundial de plancha femenina.
0: ¿Qué cosa está mal?
2: ¿Sabe cuánto tiempo hizo en esa posición?
0: ¿Cuánto tiempo estuvo así?
2: Amigo, estuvo, según los World Senior Games, que ha denominado esta como la plancha más larga del planeta. La plancha abdominal femenina más larga. Hizo 5 horas.
0: ¿Cinco horas? No, papi, yo no aguanto.
2: 5 horas de a tierra.
0: ¿Cuánto aguanta uno normalmente, Camis? Que es uno no aguanta.
2: No, es que aguantar un minuto ya es duro, Charlie.
0: No, yo aguanto un minuto y ya estoy.
2: No lo aguanta. Vamos, ¿hacemos el reto?
0: Ya soy para la clínica.
2: Charlie, ¿hacemos el reto?
0: No, deje así. Yo le estoy indicando desde ya que duró 30 segundos. Un minuto, mucho.
2: 30 segundos es mucho, Charlie.
0: Sí.
2: Un minuto. Es que uno dice, pero no. Claro, como uno las hacía en movimiento, pues uno lo sentía. Pero quedarse en plancha, en posición plancha, es durísimo. Claro. Pues la mujer lo hizo. 5 horas. Una mujer de 61 años.
0: 60, imagínese.
2: Ay, a uno le duele la rodilla subiendo la escalera, vale. Esto sí es de...
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0: ¿Cómo le parece, Camilo, que...
2: ¿Qué pasó?
0: Se llevó a cabo un operativo en una ciudad de Oriente Medio. Estaban buscando a un tipo que era buscado por la ley por homicidio y también porque se había robado unas armas. Entonces la policía, eso ocurrió en Palestina. Entonces la policía comenzó a buscar al tipo en el barrio porque lo habían denunciado, ¿no? Mire, allá está, póngale un nombre cualquiera al tipejo este.
2: Digamos, Sigifredo.
0: Listo. Buscando al tal Sigifredo es, hermano, y resulta que no lo encontraron. 4 horas dándole vuelta al barrio y no lo encontraron. ¿Y sabe qué, dónde estaba metido el tipo?
2: ¿Dónde? Cuatro horas dándole vuelta al barrio, no lo encontraron. ¿Dónde estaba metido entonces?
0: No me lo va a creer.
2: Dígame, yo le creo.
0: Estaba dentro de un pesebre.
2: Espere.
0: Sí, un pesebre. Imitando una de las figuras del pesebre.
2: ¿Cómo así? No, no le creo.
0: Pues el tipo se camufló dentro de este pesebre a escala, Camilo. Y pues la policía pasó 4 veces por el sitio, lo buscó y no se habían dado cuenta. ¿Sabe quién lo denunció?
2: ¿Quién?
0: Un perrito.
2: El burro.
0: ¡Ay, perro! ¡Un perro! Un perro lo denunció porque comenzó a...
2: Olfatearlo.
0: Y el tipo quietico ahí, hermano. Y pasó la policía y vio algo raro. El perro, ¿qué es lo que quiere? Resulta que el tipo había pisado algo que el perro estaba...
2: Olfateando. La cola del perro la pisó.
0: Cuando se dieron cuenta, era el man que estaban buscando. El tipo aquel que se les había perdido y que estaba siendo buscado por la justicia, vestido de pastor dentro del pesebre.
2: O sea, cogió y se puso la ropa.
0: Claro, se metió ahí, tuntun, rapidito. Obviamente hay que decir que eran imágenes de cera, Camilo.
2: Claro, de
0: que
2: tamaño
0: estaban,
2: real.
0: Sí, sí, que estaban simulando este pesebre. Pero al darse cuenta el perro que el tipo no era ninguna cera.
2: Sí.
0: Pues lo fue checando el soldado y lo miró y dijo, no, este man no es ninguna cera.
4: Claro, pero es que también bien tonto porque imagínate, se camufló haciendo posición de plancha.
0: Esto sí es de...
2: ¿Cómo así?
3: ¿Cómo así? ¿Cómo así? ¿Cómo así? ¿Cómo así? ¿Cómo así? ¿Cómo así?
0: Pues al man se lo llevaron privado de la libertad. En ese momento fue condenado a 6 años de prisión.
4: Ah, en la cárcel le dicen Melchor.
0: ...8:41, temprano es...
2: ¡Más bacano!
0: No, qué pecado, el perro sí es sapo, ¿no?
5: Emma Guerrero, el amor de Gillo...

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1: Oyentes, tiene preguntas a esta hora.
2: Hola, con los buenos días. ¿Qué estás haciendo?
1: ¿Hola? Jordano, bienvenido.
3: Ay, no, Chayito y Mabullito, estaba escuchando, dije, voy a llamar a mi amigo Chayito.
1: Bienvenido. Oiga, sí, lo noto como tristón. ¿Qué
3: sí,
1: tiene?
3: Sí, estoy muy triste, Chayito.
1: ¿Qué me le pasó, hombre?
3: La novia mía.
1: ¿Qué pasó con la novia? ¿Lo dejó?
3: Sí, se llama Gladys.
1: ¿Gladys?
3: Sí.
1: ¿Y por qué lo dejó Gladys, hombre?
3: Yo no sé, Chayito. Yo creo que tiene que ver algo que ver, no sé qué sea. Estos días hemos intentado hacer la cosa, pero yo estaba muy cansado, Chayi.
1: ¿Estaba cansadito?
3: Sí, eso no, nada que cogía fuerza.
1: No, y es mejor que
3: sea. Astro Boy no volaba, Chayi.
1: ¿Astro Boy? Es mejor que se cuide.
3: No te burles, Chayi.
1: No me estoy burlando.
3: Chaco, feo, feo.
1: Bueno, Jordano, ¿y qué pasó? ¿Qué lo tiene triste?
3: Me levanté de pronto una mañana y me dejó una notita en la nevera, Gladys. Y la notita decía: me voy porque esto no funciona.
1: Ah,
3: pero yo abrí la nevera y si funciona, ya no, yo no entiendo.
1: Ella se refería a la relación. De razón lo dejaron.
3: Y ella me decía: tú no captas mi mensaje.
1: No gastas mis mensajes.
3: No captas.
1: Ah, ya.
3: No captas mi mensaje. Tú no entiendes mi mensaje. Y yo dije: pero si ni me ha escrito. No me ha llegado ningún mensaje. Digo, no. Hay gente que no entiende las indirectas. Hay gente bruta que no entiende las indirectas. Y yo dije: ¿verdad que sí? ¿Dónde estarán esas personas?
1: De razón lo tienen solito. Un abrazo, cuídese mucho, señor. 8:59, temprano es más bacano.

0: Canción que suena una vez al año.
1: Es verdad. Sí. Es como los villancicos, una sola vez al año. ¿Y cómo no recordar esta canción cuando hablamos del cantante Piero?
0: Alma bendita.
1: Amén.
0: Ayer partió, ¿no?
1: Partió a la eternidad a los 81 años de edad el cantante argentino Piero, que dejó un legado de canciones, Camilo. ¿Cómo no acordarse de Llegando llegaste? ¿Cómo no acordarse de Sinfonía inconclusa en el mar?
2: Eso fue un álbum completo.
1: Sí, son canciones.
2: ¿Sabía usted, Charlie, que Piero fue nominado a los Latin Grammy por este álbum infantil?
1: ¿En serio, Cami?
2: Y es un álbum demasiado viejo.
1: Escuchemos, o sea, un poquito.

0: que rey.
1: Uno de los artistas argentinos más queridos en Colombia. ¿Sabía usted, Camilo, que Piero tenía nacionalidad colombiana?
2: No, no sabía.
1: Él era colombo-argentino, para que se dé cuenta usted. Con profundo dolor comunicamos el fallecimiento de nuestro querido Piero a sus 81 años de edad. Así comenzó el mensaje confirmando la muerte del cantautor argentino en su cuenta de Instagram. Su voz, sus canciones y su mensaje de paz quedarán para siempre con nosotros. Su luz va a seguir brillando en cada rincón donde su música siga llegando. Su familia y amigos, agradecemos los saludos. Continúa diciendo el mensaje, Camilo.

0: Este álbum completo, Charlie, le dio su nominación en los Latin Grammy del año 2011 como álbum sinfónico para niños, álbum para niños. Sin embargo, esta canción, este álbum fue hecho en la década de 1970. En este año hizo ese álbum. Para mí es muy importante, Charlie, porque yo fui de niño pequeñito, infante, sentado frente a un tocadiscos con este álbum.
1: Sí, y cómo no recordar, hombre, Camilo, a un artista tan querido en Colombia. Un artista que durante décadas estuvo ligado a nuestro país. ¿Se sabía que él tenía una casa en Medellín?
0: No sabía.
1: Que él venía a veranear, claro. Él venía cuando era verano en su país, en Argentina. Viajaba a Colombia y se quedaba allí.
0: ¿Cuando era invierno
1: en tres Argentina? Meses, no, cuando era verano. El man se venía para Colombia.
0: Mucho calor allá.
1: Mucho calor, demasiado calor. Entonces iba para Medellín. Allá se quedaba en su casa de campo. Quedaba ahí en Itagüí. Y ahí se quedaba tres meses, casi cuatro, mientras pasaba la temporada de calor en su país. Y luego volvía a Argentina. Piero Antonio Franco de Benedictis. Ese es el nombre completo del señor. Nació el 19 de abril del año 45 en Italia. Era italiano de nacimiento, pero llegó a Argentina a los 3 años de edad junto con su familia, radicándose inicialmente en Río Negro. En julio del año 51 la familia decidió trasladarse al sur del país, específicamente al Río Negro. Allí Piero cursó la escuela primaria y también se inició en la música. Canciones que recordamos hoy, Camilo. ¿Cómo no acordarse de
2: esa salsota?
1: No, esa no es esta, hombre. ¿Cómo no acordarse
0: de Llegando Llegaste?
1: Yo creo que es una de las más populares.
0: La más famosa de Piero, de hecho, la que le brindó el mayor reconocimiento fue Mi Viejo. ¿Sabe por qué?
1: ¿Por qué?
0: En el año 2007 fue incorporada al Salón de la Fama en Latin Grammy. Esta canción le dieron un reconocimiento por su trayectoria y su música. Él ingresó, o sea, Piero es de los pocos que puede decir que ingresó al Salón de la Fama de los Latin Grammy.
2: Bueno, podía decir.
0: O sea, de la historia de Piero se puede contar lo que quiero decir. Le dio ese gran reconocimiento, múltiples reconocimientos a nivel nacional con su país Argentina o a nivel internacional. Se dieron de la vida de Piero. Fueron 5 grandes premios reconocimientos artísticos documentados. Festivales diversos donde su música pues marcó un hito en generaciones.
3: De tanto venir andando.
1: En el año 1994 recibió la nacionalidad colombiana, fue embajador de paz de buena voluntad y apoyó públicamente el sí en el plebiscito por la paz de aquella época, Camilo, en Colombia.
3: Pero somos...
1: También estuvo al frente de un concierto benéfico por las víctimas de la tragedia de Armero, ¿se acuerda?
0: Sí, señor.
1: De la avalancha, donde compartió escenario con Julio Iglesias, Joan Manuel Serrat, también José Luis Rodríguez, El Puma y otros cantantes de la época.
0: Le voy a tirar unos factos de Piero, unos daticos que necesitas saber.
1: Daticos de Piero, arranquemos.
0: Antes de ser cantante, ¿sabía que Piero fue seminarista?
1: ¿Qué? ¿En serio?
0: Durante su juventud estudió en instituciones religiosas y llegó a ser seminarista. Dejó ese camino alrededor de los 18 años, pero la formación y las ideas sociales que conoció allí influyeron mucho en sus canciones. Sabía que su papá... Oiga, usted tiene algo en común con Piero.
1: ¿Qué?
2: ¿Los dos fueron seminaristas?
1: No, no. No, yo no fui seminarista.
0: El papá de Piero... ellos cuando llegaron a Italia se instalaron en Banfield, Argentina.
1: Uh-huh.
0: Después en Allen se fueron a Río Negro. En Allen de Río Negro. Su padre tenía un negocio relacionado con radios y tocadiscos. Trabajaba con radios y tocadiscos el papá.
1: Ve, igual que don Armando.
0: Por eso la música estuvo presente desde muy temprano en su vida, igual que Charlie J.
1: Sí, señor, es verdad.
0: Mi Viejo no nació como un éxito pensado para él. Una de las grandes curiosidades es que José Cherasky, quien después sería su gran compañero creativo, ya había escrito Mi Viejo antes de conocer a Piero. El encuentro entre ambos en 1968 terminó convirtiendo esa canción en uno de los mayores clásicos de Piero.
1: Sí, Mi Viejo. Y es que cómo no recordar esa canción, Cami, que siempre suena para la época del padre, ¿no? Aunque el comunicado de prensa entregado por el equipo artístico de Piero no dice el motivo por el cual falleció, se presume que hubiese sido por un problema respiratorio, ¿sabe, Camilo?
0: Sí.
1: Hace algunos meses, por qué no decirlo, hace unos 6, 7 meses, fue internado en una clínica de la ciudad de Buenos Aires, todo por problemas respiratorios. Al parecer una neumonía que lo golpeó en el año 2023 lo dejó en delicado estado de salud. Piero falleció a los 81 años de edad el día 7 de octubre de 2026.
0: Fue seminarista, perdón, fue agricultor.
1: ¿También?
0: Pues resulta que él fue exiliado. Después de su exilio, llegó a España.
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0: De España, llegó a vivir en un viejo molino en Guadalajara, estuvo también. Allí se dedicó durante un tiempo a cultivar la tierra y mantener una huerta orgánica.
1: Veía, no sabía que el hombre trabajaba con el campo. Ah, bueno, es una...
0: Y que fue exiliado.
1: Exiliado, sí, señor.
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1: Hoy lo recordamos aquí en Temprano, el más bacano, a uno de los grandes cantautores de la música latina.
3: Y una mañana,
0: practicaba yoga.
1: ¿En serio, Piero? ¿Practicaba yoga?
0: Me entrevistaron El Tiempo y contó que... pues este que es un aspecto como bastante personal, dijo que era practicante de yoga.
1: No sabía. Son datos inéditos del cantante Piero, vea. Lo estamos conociendo hoy con Camilo Chadiz. Mira lo que está diciendo. Chucho Suárez dice, Camilo está re viejo según lo que comenta.
0: Sí, claro, yo de niño escuchaba el álbum de Piero, me lo colocaba mi abuelita Teresa, mi mamá allá en la casa de ellos en Bogotá.
1: Sí, sí, sí.
0: Y todavía está ese álbum, ¿no? Yo en LP. En LP está.
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0: Uy, escuchábamos todas las canciones del álbum.
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0: Esta se llama Sinfonía Inconclusa en la Mar. ¿Sabe por qué se llama así?
1: ¿Por qué se llama así?
0: Primero cuenta todos los animales, todos los peces que hacen.
1: Pulpos, peces.
0: Sí, sí, habla de la foca. Un bagre, bigotudo, el cangrejo, el pez amarillo. Todos están tocando. Todos tocan.
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0: Charlie. Y al final, una ballena sorda se lanza y barre una ola con todos los instrumentos.
1: Ah, se lleva.
0: Por eso se llama la Sinfonía Inconclusa en la Mar. No pudieron terminarla.
1: Está bueno esto.
0: Es muy linda. Yo a mis niños se la pongo. Sí, sí. Canciones como La Creación, que es muy linda La Creación. Habla de cómo Dios creó el mundo. La canción de la abuela, El Trencito del Oeste, Johnny Cartucho, Shorty Malone, Luna de Miel en Arizona, bueno, Los Indios Pirulines. Se ganó un álbum. O sea, estuvo nominado al Latin Grammy por mejor álbum para niños. Y eso que la canción fue grabada en 1970, el álbum completo. En lugar de ponerle algunas canciones que hoy día no son nada educativas a los niños, es una buena opción. Ahí está Piero para que lo recuerden.
1: Y está bonito eso.

0: ver, a ver la batería. Hoy lo recordamos, en temprano es más bacano. Piero, vuela alto, 81 años tenía el cantante argentino. Bueno, Colombo argentino.
1: Sí, señor.
0: Era de nacionalidad colombiana también.

0: la mañana, 22 minutos, 9:22 de la mañana. Buenos días, buenos días, buenos días, buenos días, buenos días. 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
1: ¡Moto nueva! ¡De paquete! Carlos, me están preguntando que si le puedes repetir, por favor, la frase de hoy.
0: Listo, va. ¿Sí? La frase de hoy es...
1: Pero coloquémosle el redoblante y todo.
0: Ponga el redoblante.
1: Ok, va el redoblante entonces. ¡Redoblante!
0: La frase del día. Con Suzuki.
1: Ya, esa es.
0: Con Suzuki. La frase de hoy. Con Suzuki.
1: Ya. Así que no hay disculpa. Con Suzuki. A ver, saludamos a la gente que está enviando su mensaje a través del WhatsApp. Doña Edilma Villarreal nos dice que ama la música de Piero, que le gusta esa canción que colocamos hace un momento, Camilo.
0: ¿Cuál?
1: De la Sinfonía Inconclusa.
0: Ah, misma. Sí.
1: Sí, sí, dice ella que es una de sus favoritas.
0: No, es muy linda, claro, pues fue un éxito el nominado a los Latin Grammy como álbum infantil. La grabó por allá en el pasado del 70. ¿Se cree que en el 75, Charlie?
1: Sí. Sí, la publicación está en 1975.
0: Se cree que...
1: Fue la publicación del álbum.
0: Del álbum.
1: Sí, sí.
0: Y que, pues, en el 2011 diga, no, mire, esto está como para un Grammy esta canción.
1: Claro.
0: Y todo el álbum es muy lindo. Le recomiendo la canción La Creación, La Sinfonía Inconclusa del Mar.
1: La estábamos escuchando hace un momentito.
0: Anoche, sí, claro. Esa es la sinfonía.
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0: Creo que muchos tienen recuerdos como yo los tengo también. Por ahí estuvimos leyendo algunos. ¿Sí la escucharon de niños?
1: Sí. Acá dice, mi favorita canción de cuna para despertar a un hijo.
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1: Se refiere a esta, ¿no?
0: Sí.
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1: Oiga, qué bonita canción esta.
3: ¿Cómo hacían los hijos? ¿No se levanta gritos?
1: No, hombre.
3: Pues, ¡ay, se levanta, se levanta, a ver!
1: Le pone melodía de esa y le dice buenos días.

0: La Roca.
1: A ver qué dicen los oyentes de Olímpica, porque obviamente se recuerdan canciones como esta, Cami.
2: Sí.
1: Y dice uno, ay, qué bonita época, ¿no?
3: Buenos días, buenos días, buenos días. La sinfonía inconclusa en el mar me trae tantos recuerdos de mi Camilo cuando estaba pequeñito.
1: Oiga, Cami.
3: Ese niño le encantaba esa canción, eso brincaba, se reía y volvía y brincaba y aplaudía y de todo con esa canción. Y me pedía que se la repitiera una y otra vez, una y otra vez.
1: ¿Ella se refiere a usted, Camilo?
2: Sí, claro. Y mire lo bonito de esa historia. En su momento fue la favorita de mis tres hijos. De mi Mariana, de Carlos Miguel fue su favorita de bebé y ahora es de Daniel Camilo.
1: De Daniel Camilo, qué bonita. Claro.
4: No, a mí no me han querido en nada, mis taitas entonces. Mira, está de la grito. Ahora decíamos de veré por Piero.
1: Musiquita de Piero, hombre. Esta canción que es linda.
5: Hola, buenos días. Esa canción, mi hija la canta todos los días.
1: Oiga, que la hija la canta todos los días.
2: Ay, qué lindura.
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5: Camilo, buenos días.
2: Hola, buenos días.
5: Me encantaba escuchar y la escucho toda esa canción. Me gustaba ponérsela a mi sobrino. Mi sobrino ya tiene 30 años. Mis sobrinos crecieron con esa música.
1: ¿Ve así, ve, Camilo? Creo que dimos en el punto de
2: sí,
1: los oyentes.
2: Se dio en el clavo de sí. La canción.
1: Hola, Olímpica.
4: Me arrullaron con esta canción. Duérmete, mi niño de flor de cacao. La cara bonita y el culo cagao.
1: Esa canción, ¿qué? No, no, no, no.
2: Lo arrullaban con hermosa melodía. Con pañal de tela.

0: boca que usa.
1: Oiga, está bueno el tema. Bueno, y siguen llegando mensajes. Todos los oyentes quieren recordar esta época, Camilo. Creo que hay varios oyentes que utilizan eso todavía con sus hijos.
2: Barrullaba mi niño, era duérmate niño, flor de cacao, cara la misma que bonita cantaba, y el popo cagao.
3: Camilo, JJ, Monocuco y toda la mesa olímpica me llevaron a mi infancia. La cantaba como loca, porque era muy chiva y me ponían a cantar para que me calmara. Bacano.
1: Venga, ¿sí oye, Camilo?
4: A ver la batería.
0: Racataca, bum, bum, bum, bum, bum.
1: Racataca, bum, tacataca. Buenas, Olímpica.
5: La canción se la solía para mi sobrino cuando estaba pequeño, bebé. Hoy en día tiene 17 años.
1: Oiga, si se da cuenta, ay, qué bonito. A ver, más historias, queremos escuchar más historias.
6: Fíjense, Olímpica, yo escuché esa música cuando pertenecía al grupo de teatro del colegio, y el colegio estaba vinculado al grupo de teatro de la Surcolombiana, y tenía un profesor que le encantaba a Piero, y aprendí a escuchar esa música por él, y tenía unas canciones, o tiene unas canciones espectaculares, tanto para niños como para la familia social. Me parece que es uno de los artistas que más se metió en las almas de los colombianos, ¿no?
0: Buen mensaje, sí.
1: Bueno,
7: la Yahora también tiene buen mensaje.
1: ¿Cuál?
7: La Yahora.
1: Sí, sí, sobre todo.
7: Las canciones de las fiestas de niños son muy bonitas.
1: ¿Las de hoy día?
7: Claro.
1: ¿Cuál recuerda usted de hoy día?
7: Las que le ponen ahora a los niños.
1: Sí, sí.
7: Arrebatada dando vuelta la jipeta.
1: Eso no tiene nombre.
7: Pero
1: no.
7: Ahora los papás, eso es lo que le ponen a muchos niños en una fiesta, es puro reggaetón.
1: No, qué oso. Hay que volver a la época de Piero y esas canciones bonitas.
8: Viejo Charlie, viejo Camilo, buenos días, bendiciones.
1: Buen día.
8: Esa canción era la favorita mía y de mis hermanos. Y hoy en día la favorita de mi ahijado.
1: Oiga, ¿sí oye? Lo que decía usted, Camilo.
0: Sí, es que eso se hereda.
1: Hoy día es la favorita de sus hijos.
0: Y sabe que es bien rica musicalmente, porque prácticamente es... Tiene todos los instrumentos, la explicación de cómo suena cada uno.
1: Sí.
0: Es rica musicalmente.
9: El cangrejo despatarra las cuerdas del pez guitarra, mientras tanto el pez martillo.
0: Me dicen acá, Sammy, en TikTok. En la biblioteca se ponen a sonar para actividades con niños de los CDI y niños de primera infancia.
1: ¿Vea?

0: Bueno, hoy nos fuimos al pasado recordando a este artista que ayer partió a la eternidad.
1: Hoy es jueves de Juernabanazos.
0: Sí, dese cuenta, que vuelve a recordar esa música.
2: Hola Olímpica, buenos días, ¿cómo están? Yo crecí con Piero, tengo 27 años y mi papá me la ponía siempre, siempre de pequeñita. Hace poco lo volví a escuchar y me di cuenta que me sabía todas las canciones y yo le pregunté a mi abuelita, abuelita, ¿yo por qué me sé todas las canciones de Piero? Y ella me dijo porque él me las ponía todas las noches. La canción más especial que recuerdo de mi papá es Canción de Cuna para Despertar a un Hijo. Muy linda.
1: Busquémosla. Canción de Cuna para Despertar a un Hijo. Mi felicitación y gratitud para con esos papás que se toman el tiempo de colocarle música a sus hijos.
0: Es verdad, Camilo. Y qué bueno recordarlo hoy cuando ha partido a la eternidad, ¿no? Piero, a los 81 años de edad. ¡Qué gran homenaje! Como usted lo acaba de decir, Camilo, en este jueves de
1: TVT.
0: De TVT, de clásicos. Escuchemos la canción de a Cuna ver. Para Despertar a un Hijo. A ver qué nos trae, qué nos presenta
1: Depende
0: Piero.
1: Depende quién la cante. Si la canta alguna mamá, ¡ah, levántese!

0: 9:32 de la mañana. Ya volvemos con el Ring Olímpica, que hoy será de TVT, Camilo, en minutos. Así que va preparando una canción, ¿o yo? Yo veré.
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0: ¿Cuál le gusta a Monocuco usted de todas las canciones de Piero?
2: ¿De Piero?
0: De Piero. A mí me gusta Llegando Llegaste, es una de mis favoritas.
2: Sí, muy linda.
0: Muy linda. Y mi viejo, no puede faltar esa canción. Es un buen tipo.
2: A mí cuando, si me llendía el padre, cuando crezca a mis hijos Ricky Chayana y Talia Shakira,
0: ¿qué le va a decir?
2: Si
0: que
2: me llegan a poner esa canción, les agarra patadas de equipo.
0: ¿Por qué?
2: Porque imagínate que le digan a uno, mi viejo que camina lento, que lo va a tumbar el viento. No, ya me pusieron anciano.
0: Ya. 33 minutos en la Olímpica, ya venimos
2: ahí,
0: con
2: como
0: el
2: viejo, mientras la madre es mi madre querida, el papá es mi viejita y que...
0: viejo mi querido
2: creco ahí viejo.
1: Sé que es muy raro que como a mí también a usted se le haya dado por confesarme que no recuerda ni tampoco sabe dónde antes

0: hora, 9:37 de la mañana, llega el momento del ring olímpico. Hoy don Camilo Chadid se enfrenta conmigo en el ring olímpico.
1: Hoy es jueves.
0: ¡Fuerte!
1: ¡Cuernavanazo! ¡Cómo es TVT, Charlie?
0: Hoy jueves de TVT,
2: pero
0: sí, señora.
2: Porque era más viejo, Charlie.
0: No, pero ya a mí me gusta la música clásica. Esos TVT son buenísimos. Además de que el TVT incluye todo tipo de género, cada época tuvo su género, ¿no?
1: Sí, es verdad.
0: 80s, 90s, el principio de 2000 también tuvo sus géneros emergentes.
1: Bueno, no se puede colocar a Piero, ya.
0: ¡Ah!
1: ¡No, Charlie!
0: Bueno, no, tampoco iba a poner Piero.
1: No, ok. No, porque pues, obviamente, sí.
0: Así. Voy a poner una mexicana.
1: Una mexicana.
0: Bella ella, hermosa, una de las mujeres más guapas que yo he visto. Bueno, últimamente pues cayó en depresión, una enfermedad la tiene alejada de los medios de comunicación, incluso de las arenas o de las tarimas. Estoy hablando de Pilar Montenegro. Y esa...
1: ¿Por qué famosa?
0: Pilar Montenegro, actriz mexicana, cantante mexicana, incluso fue modelo de varias marcas.
1: Sí, señor.
0: En su país. Se lanzó con esta cumbia por allá, a mediados de los 2000. ¡Quítame ese hombre! ¡Pilar!

0: Pilar Montenegro hizo parte del grupo Garibaldi, uno de los más importantes de México. ¡Váyale!
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2: ¿Y qué año lanzó esa canción ella?
0: Esa canción fue lanzada en el año 2003. Bajo el sello Universal Music para Colombia. Ahí está. ¡Quítame ese hombre!
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0: ¿Tú te imaginas a esas mujeres a esta hora barriendo, trapeando, haciendo el almuerzo?
1: A verte.
0: Ah, ya subo la cena de mañana.
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0: Ahí está. Quítame ese hombre, Pilar Montenegro.
2: Amigo, excelente canción.
0: Muy buena. Tremendo.
2: Yo me voy un poquito más atrás que usted y me voy para el año 1994.
0: ¿Qué?
2: Exactamente un 22 de marzo de ese año, la hija de Abraham Quintanilla lanzó una cancionzota. Ella acababa de salir de llamarse Selena y sus Dinos, famosa en la frontera México-estadounidense. Hablaba poco español, le tocó estudiarlo.
0: ¿What?
2: Hija de padres inmigrantes, estuvieron muchos años desde muy pequeños en el lado gringo de la frontera, the border. Aquí está, de Baja California. Ella es Selena Quintanilla, conocida como Selena, y esta canción que se llama Amor. Amor. ¡Amor prohibido!
0: Bien.
2: 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Te noto nervioso.
0: Jamás en la vida, never in the life.
2: Te noto nervioso. Esta le rinde para hacer todos los oficios. Para trabajar en forma. Las mujeres que van manejando a esta hora.
0: Hace el almuerzo, la cena. Va, retrapea.
2: Las mujeres que van manejando a esta hora, que van para el trabajo, que tienen que hacer alguna vuelta, las que salieron del gimnasio.
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2: ¡Arriba, mujeres! ¡1, 2, 3, fuerte!
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0: Camilo, ¿qué pasó?
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2: El dinero. Y la película fue espectacular. Y la serie espectacular. Y el documental es toda, me las he visto, mi mamá. Yo creo que la película que mi mamá más ha visto en la vida ha sido la de Selena Quintanilla.
3: ¿Usted qué va a creer eso?
2: Mínimo más de 40 veces.
0: Pero venga, cuando la protagoniza Jennifer López.
2: Claro, la película.
0: La película.
2: Pero la serie es muy buena.
0: Excelente.
2: La que aparece en Netflix.
0: Bueno, ya nos fuimos a votar. Mi canción, bueno, para...
4: ¿Cuál es el bote de cada uno? ¿Cuál es? Me cuente.
0: Esa es la mía, se llama Quítame ese hombre, de Pilar Montenegro.
2: ¡Ay, encima!
0: ¡Ay, quítame ese hombre encima! Camilo, amor prohibido. Ay, quítame ese hombre.
2: Hoy estamos re varoniles, papá. Hoy la testosterona desapareció de esta cabina.
0: Bueno, ya. Vamos a votar. Quiero escucharlos cuando digan: ay, quítame ese hombre, Charlie. Muy amigas.
2: Vamos por amor prohibido. Vamos, vamos.
0: Vamos, vamos, vamos, vamos a votar.
5: Charlie, voto por Camilo.
2: Gracias, gracias.
0: Camilo lleva un voto, Charlie Yuca.
2: La hija de Abraham Quintanilla, por eso se llama AB su hijo, ¿no?
0: Sí, sí, sí.
2: Por Abraham.
0: Dígalo en español.
2: Abraham Quintanilla.
0: Eso es.
6: Hola amigos de Olímpica Estéreo, muy buenos días para votar por Camilo.
2: Gracias.
0: Camilo, Selena. Lleva dos con Selena.
2: Escuché tu voz.
0: Muy varonil.
7: Buenos días Olímpica Estéreo, mi voto es por Camilo. Olímpica se metió.
2: Muchas gracias. No importa qué dirán.
0: Camilo lleva
2: padre
0: tres.
2: Y tu mamá.
8: Olímpica. Por Camilo.
2: Gracias.
0: Camilo lleva amor cuatro.
4: ¿Cuál es el bote de cada uno? ¿Cuál es el
0: Esta es la mía y la de Camilo. Y ya lleva cuatro votos.
2: De la finadita.
0: Es.
2: La finadita sí. Serena.
0: Murió muy joven, ¿no?
2: Serena. Ay, hombre.
0: A los 24 años. Bueno, Camilo, si ese voto es para usted.
2: Ya.
0: Hay ganador.
2: Lo fuimos.
0: Ruédala, Pedrito.
9: Buenos días, mi voto es por Quítame ese hombre.
0: ¡Ay, quítame ese hombre!
2: Charlie, siento
5: que entre en la ropa, que va a llover.
2: Siento que Charlie está manipulando. Nunca. Las votaciones.
0: 4-1, así va la votación.
2: Quítame. Yo
3: No, no lo... alegre, yo voto porque me quiten el deseo de estar con él.
2: Si ve, ahora están saliendo los votos de Charlie.
0: 4-2.
2: Nos van a robar de frente.
0: Nunca, nunca.
2: Comisión Nacional Electoral. Organismos internacionales. No, señor, no. Todos intervengan porque nos van a robar.
8: Dale. Lo sentimos. Vuelva a intentarlo.
0: Vamos a votar.
10: Buenos días, Estéreo. Mi voto es por amor prohibido.
0: 5-2. 5-2.
2: Así oído, todas las comisiones de regulación, la OEA, la ONU, el Departamento de Seguridad.
0: Deje de chillar, hombre.
2: DMG, David Murcia, todos.
10: Siempre con la trampa.
0: 5-2, Camilo Chadí tiene miedo.
11: Buenos días, mi voto es por Camilo.
2: Gracias.
0: 6, Camilo está a un voto de ganar. Si este voto es para usted, Camilo, ya, ganó.
2: La cara de Charlie Tramposo no se la
0: nunca,
2: quita nadie.
0: Jamás en la vida.
2: Ojo.
12: Buenos días, mi voto es por Selena Quintanilla.
2: ¡Sí, señores!
0: Ay, usted que estaba pidiendo comisión internacional y no sé qué. Camilo así de chillón.
2: El aplauso para la gente que sabe votar.
0: Bueno, ya, nos vamos.
2: Señoras y señores, la finalita, Selena Quintanilla con un temazo para jueves de Juerrabanazo. ¡Te queremos, Selena!

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0: Bueno, yo les quiero decir una cosa. Dejen de poner apodos, por favor. Ya no más apodos. Hay gente que... ¿Cómo le van a decir a Armando Lomelini que tierra mala? Porque no le sale pelo. No sean así, hermano. Ya. Es que la gente también... Oye, saludos para mi pana Toñito. Don Antonio, va en la 390, líneas verdes. Rumbo a la ciudad de Ibagué. Toño, ¿cómo va, mi hermano?
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0: El mi pana Antonio va listico. Rumbo para Ibagué, la 390, líneas verdes. Toñito, tu amigo Camilo Chávez de Olímpica Estéreo. Dios te guarde, que te vaya muy bien en tu camino. Toño, va y regresa. Vaya con bien, regrese con bien, papá.
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0: ¿Qué pasó, John Fiverr? Buenos días. Dice Camilo, aquí estoy. ¿Cómo así?
2: A Gomelín no le dicen tierra mala, le dicen escabecerosa.
0: Ah, tierra mala, que pues no le sale pelo.
3: Tengo un conocido y le decimos cabeza a lengua, por lo calvo, no tiene un pelo.
0: No, no sean así. No, no.
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0: Se ponen pesados también, como que tres hombros. No, como que tres hombros. No. Ahí está Lomelín. Lomelín, defiéndase, hermano. Que me respeten, escribe Armando Lomelín por acá. ¿Ah? De la mañana, 10 minutos, 10 de la mañana. Bueno, mientras tanto, les voy contando las buenas noticias, las que me hacen llegar de Puntonet, que es insuperable. 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Voy a presentarles algo chévere. Johnny Rivera se ha unido a Nampa Básico con una canción sota. Se llama Perdóname, escúchala bien, por favor.

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11 de la mañana con 10 minutos. 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

0: sábanas en una cancha. ¡Ey! ¿Cómo van? ¿Cómo está ese clima? Cuéntemelo todo. Lo voy a escuchar. 321-6263. ¿Ya le llovió o le está lloviendo? ¿Qué está pasando? ¿Qué sucede ahí? ¿Le llovió o les está lloviendo? ¿Les está lloviendo o ya le llovió? Cuénteme. Dijo la canción, yo necesito saber, quiero. Mirándote. ¿Sí lo refrescaron o no? ¿O se le alborotó el calor?
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0: ¿Ya hizo solecito por ahí? ¿O les está lloviendo?
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0: La gente de Logística Automotriz, Seccional Neiva, un abrazo para ustedes, mi gente. Escuchando Olímpica Estel. ¿Qué pasó, Javi?
2: Yo estaba en la Neivana de Gas tanqueando y me llovió.
0: Le llovió por la Neivana, dice.
3: Hola, Camilo.
0: Hola, Mari.
3: Listo, hizo una espanta Charlie por acá.
0: Sí.
3: Pero está haciendo el clima sabrosito, ¿viste?
0: Santa Bárbara, Santa Bárbara llovió, pero sol, me dicen por acá.
4: Camilo, buenos días. Llueve en el sur de Neiva, en el barrio Oasis.
0: Bien, listo, vale. Aquí llega Cumbia Calle, eso se llama Cumbia Sampuesana.

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0: Bueno, para los que están diciendo, Camilo, ¿cuál es la clave de hoy? 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Bueno, llegó el momento de saludar a los que están cumpliendo años el día de hoy. 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Estefanía Tobar, un abrazo para ella de parte del papá que la ama con todo el corazón. Milena España, hoy también está cumpliendo años. Felicidades, Milena, en tu día. ¿Quieres cambiar de celular hoy mismo? 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Los cumpleaños, cumpleañeras en su día, un abrazo. Samuel David está cumpliendo años hoy. Oye, Samuel David, felicidades, te mandan con todo el cariño. Hola, hola, hola, hola, hola, hola.
1: Hola, muy buenos días. Un saludo muy especial para Álvaro Mayungo. Que Dios lo bendiga siempre, que cumpla muchos años más. Gracias por ser ese gran padre, ese gran esposo, ese gran amigo. Bendiciones siempre.
0: 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Cumpleaños, cumpleaños.
2: Serio. Para felicitar al señor Bernardo Salas, que está cumpliendo años acá en el barrio San Francisco. Que me le pongan un disquito de Diomedes Díaz para felicitarlo por el día de sus cumpleaños. Dios lo bendiga.
0: Felicidades. María Benítez, también está de celebración hoy. Oye, Mari, que la pase muy bien. Que tengas un lindo día.
3: Un saludo de cumpleaños para la princesa de la casa, Lady Diana Lozano Suaza. Que mi Dios me la bendiga, la Virgen me la cure con su manto y que tenga muchos éxitos en su vida.
0: 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Raúl Escobar Daza, felicidades en su día, que Dios lo bendiga, Raúl. Raúl Escobar Daza.
4: Olímpica, buenos días. Un saludo al niño Kilian González, que cumple 3 años en el barrio de la Florida, de parte de su mamá Fernanda, su abuela está Diana y Mary Palencia.
0: Con todo el gusto. El Apple Watch Series de 11, de 42 milímetros, por solo 1.580.000 pesos. 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A todos los cumpleaños en su día, un abrazo de parte de la familia más grande de Colombia.
5: Hola, viejo Cami, ¿cómo vamos?
0: Jimmy.
5: Un saludito ahí por Ana Milena España en Iquira. Está cumpliendo sus 25 primaveras, mi querida y adorada madre. Un abrazo. Dios los bendiga.
0: Dios los bendiga.
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0: Oye, cumpleaños. Dylan Javier Quiroga, que lo ama de parte de la esposa. Trabajando en dotaciones J4. Oye, Dylan Javier, felicidades en tu cumpleaños.
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1: 11 de la mañana, 49 minutos, 11:49.
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1: En Olímpica, las 12:42, 12:42 en Olímpica.
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En Dulce Tienda.

temota de Héctor Lavoe. A la murga. 2:37 de la tarde, ¿cómo van? Climita intenso, sabroso. Bueno, es el clima de Neiva. A suave, 33. Suave. Un abrazo para todos, les habla Camilo Echadín, acompañándolos en esta tarde de hoy. Llega una cancionzota de Johnny Rivera con Nampa Básico, lo nuevo, se llama Perdóname.

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1: En Olímpica, 2 de la tarde, 42 minutos.
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La clave de hoy, para los que me están preguntando, la clave de hoy. 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La clave de hoy, oído. 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Con Suzuki, ¿vale? 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Tú me cuentas. Bueno, veo con un vallenato. Es un mosaico de vallenatos. Se llama Mosaico de Éxito de Vallenato. Lo hace Elder Dayan. Pero tiene de todito un poquito y me encanta porque es acústico. Y con ese climita, esto le cae sabroso. Pone que, oh. Ah, si te gusta el vallenato, te gusta Olímpica Estéreo.

0: Mi amor, de esta mazorca ni un grano. Yo, mi vida, ya no me va a volver a ver. No, mija, llorada al lloradero. ¿Quién la mandó a ponerse de... ah? Mire, ahí... los muchachos, cuando andan de novios actualmente, llega un viernes y comienzan a preocuparse. Nah. Ahora esta que la invitan que a pijamadas de adultas, que a arreglarse las uñas, que el cumpleaños de los quiencita, que es que para un pontón, que no. Papi, no se dé mala vida. Si su novia anda que cada puente, que cada cosa, que con las amigas, que papi.
1: Con otro amor.
0: Papi, nada, nada. De migajero, cero. No, papi, no se ponga.
2: Todo lo sucedió.
0: Date tu lugar, princeso, date tu lugar.
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0: El aplauso para las esposas que van al trabajo y ayudan al marido. Hay unas que ayudan desde la casa. Llega el marido y llegó el rey de la casa, papá. Así es lo bonito. Ella lo trata como un rey, él tiene que tratarla como una reina también. Hacerle mantenimiento a la esposa. Ni siquiera espere que ella le diga nada de las uñas. Usted la mira así de rojito. Mi amor, vea, tome, para las uñas mañana. ¿Cómo estamos de pestañirris? Tome, pestañirris, mamo. Mi amor, el pelo, tome, mi amor. Amor, le revisé el cajón, vi unos cucos ahí, yo los boté, mi amor. Ay, que esos son los del 28, ya los boté, mi amor. Tenga, va, compré. Mi amor, su mamá, ¿cómo está de mercadito? Tenga, mi reina, llévele. Consiéntala, consiéntala. Es la reina de su casa. Se la pasó todo el día metida en la casa, llegó el trabajo.
2: El amor.
0: No tiene que ser algo así millonario, mi amor.
2: Qué penetra.
0: Deja un momentico los niños con su mamá y camine y la lleva a dar una vuelta. Montes en la moto, va a ir un guanabanazo en la noche. Llévela a ver el avión quemado en la Ulloa, lo que sea. Consiéntala, cuídala.
2: Dinero, otro cariño. Es lo que quiero.
0: Pero mi reina, ojo, mi reina. No solamente hablemos de merecimiento. Es que ya me lo merezco. Yo me doy mi valor, yo me lo merezco, mi amor. Papito llega y usted ya está con un vasito con jugo en la puerta, mi amor. Vea, mi rey. ¿Cómo le fue a mi trabajador, mi hombre lindo? Le da un abrazo, le aprieta una pompa, le... agárrale una nalga al marido, mi amor, venga. Páseme el bolso, mi rey, venga. Ponga a los niños enfiladitos, bañaditos, peinaditos. Saluden al papá. Venga, hágame el favor, los niños. Reciban al papá en la puerta. Nada, que el papá se mete y los niños ven televisión. Hola, papá. No, señores, la puerta me lo reciben.
1: Ya que tiene.
0: Cada uno me le da un abrazo que me le recargue ese corazón a papito que llegó de aguantar tanto en la calle.
1: Muchas gracias.
0: Haga la prueba hoy, mi reina. Haga la prueba hoy. Que el marido cruce la puerta y no, que no escuche, que no escuche. Ahí llegó su papá, ya le voy a contar lo que ustedes hicieron. Y este hizo, y el otro hizo. Hija, el marido está llegando del trabajo donde está lleno de problemas también y llega a la casa y no, no, no. Sí, él tiene que solucionarlo, pero primero recíbalo. Dele el amor, un besito. Venga, mi gordo. Venga para acá, mi amor. Se va a duchar, venga, le tome juguito y ya le listé la toalla y le dejé la pantaloneta y la camiseta relajadita ahí en la cama, mi amor, para que se bañe.
2: Adelante.
0: Baje que ya le tengo la comida lista, mi amor.
2: Seguiré.
0: Y ahí sí, imagínese, gordo, lo que pasó hoy, ¿no? Estos muchachos. Pero hable con ellos, no nos vaya a gritar.
2: Para casar.
0: Mire, la esposa construye el esposo construye la esposa y Cristo construye la pareja. Si no está el Señor por la mitad, olvídese, ¿no? Difícil, ¿o yo? Dice la Biblia que cordón.

0: entretejido entre ustedes dos, van para adelante, yo, van para adelante. Que no nos enseñaron a ser pareja, nadie les enseñó. Vimos ejemplos, pero toca aprender un poquito.
1: ¿Cómo se llama la película? Soñar no cuesta nada.
0: No, negrito. Javi, sí se puede.
2: Mucho mejor.
0: Sí se puede, Javi. De hecho, se pueden sanar incluso las heridas dejadas en el pasado. Hay que meterle. Pero ojo, solos no se puede. Toca arrodillarse los dos como pareja y decirle: Dios mío, perdónanos, te hemos sacado la relación, queremos que tú estés en medio de la relación. Ayúdanos a aprender y a echar para adelante. Sí se puede. Ya usted sabe cómo vivir mal, pues ¿qué le queda? Aprender a vivir bien, ¿sí o no? Ya de ahí para atrás, ¿qué más queda? Pues intentarlo. Hagámosle.
2: El amor.
0: Mejor dicho, ¿sabe qué? ¿Sabe qué? Acércate al amor, nene. Acércate al amor.

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1: En Colombia, 3 de la tarde, 44 minutos, 3:44.
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2: Juernes en la tarde, yo escucho Olímpica, es jueves de TVT, jueves de clásicos y bueno, ya estamos preparados para iniciar otra hora más de música en Olímpica Neiva 100.3. Saludo para toda la gente de Neiva, del departamento y de Colombia. ¿Qué tal? ¿Cómo estamos? Bienvenidos. Duelo de Titanes.
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2: Las direcciones de Camilo Chadita, aquí estoy al aire, mi nombre es Charlie DJ. Una vez más en 100.3 y también en www.olimpicastereo.com.co. Para hoy hay música que ustedes pueden elegir a través de nuestro WhatsApp 321-6-1263 y contarme cuál es su favorita. Ya saben cómo es la cosa, ¿no? Van diciéndome qué quieren oír y de una vez nos fuimos. Grupo Niche, desde la Sultana del Valle, ¿ve? El grupo formado por Jairo Valera en el año 1979. Grupo Niche.

el grupo Niche se enfrenta a Latin Brothers o los hermanos latinos. Esta agrupación que fue fundada por Julio Ernesto Estrada, mejor conocido como Fruco, hizo parte de esta agrupación como cofundador. Grandes voces pasaron por allí, como el gran Piper Pimienta,

0: elegir, vote ya. WhatsApp 321-6263. Grupo Nietzsche o The Latin Brothers.
1: Hola, hola.
0: Charlie.
1: Latin Brothers.
0: Charlie. Hola, Olímpica Estéreo. ¿Con quién?
2: Charlie y Jota. Soy Pito Huepa, que va al parque.
0: Voto.
2: Está haciendo un calor tan tremendo. Vamos con la primera.
0: Listo,
3: hola,
0: Nietzsche.
3: Buenas tardes, mi voto es por el grupo Nietzsche.
0: Voto por Nietzsche, lleva 4. Olímpica, hola.
4: Muy buenas tardes, Charlie. Charlie, habla con Hernán Medina.
0: Dígalo.
4: De aquí de España. Por favor, por grupo Nietzsche.
0: ¡Nietzsche!
5: Hola, Charlie.
0: Hola, ¿qué más?
5: Por arena, sin y cemento.
0: Olímpica, hola.
6: Hola, Charlie DJ, póngame. Los Latin Brothers
0: versus Nietzsche.
7: Mi Charlie, voy por la segunda.
0: The Latin Brothers.
8: Muy buenas tardes, Olímpica Estéreo. Mi voto es por el grupo Nietzsche.
0: Ah.
9: Muy buenas tardes, puntos son muy buenos, pero voy por Piper Pimienta.
0: Piper Pimienta y The Latin Brothers. Hola, Olímpica Estéreo.
10: Olímpica, mi voto es por Latin Brothers.
0: The Latin Brothers va ganando.
11: Charlie, me acuesta los Latin Brothers.
0: The Latin Brothers.
12: Grupo Nietzsche, Olímpica.
0: Señoras y señores, ganador de Latin Brothers.
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0: 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Con la dirección de Camilo Chadit, soy Charlie DJ. Aquí estoy al aire en el duelo de titanes. ¡Bienvenidos!

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2: 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Saludos para Gildardo, para Mónica, dice: yo escucho Olímpica desde Pitalito, bienvenidos. Sabe que puede votar hoy por Grupo Niche o The Latin Brothers. Ambos colombianos, uno formado por Julio Ernesto Estrada, este fue en la década de los años 70, y el otro también formado por Jairo Varela, luego de que dejara su amistad, o mejor, la sociedad, con Alexis Lozano. Ellos dos fundaron el Grupo Niche, Alexis Lozano y Jairo Varela. Lo que pasa es que Jairo se quedó con la razón social al momento de partir palito. Cada uno cogió por su lado y Alexis montó su propia banda. Fue el creador tanto de Niche como de Guayacán Orquesta. 415, puede votar, elija ya. WhatsApp 321-612-103. Olímpica, hola.
3: Hola Charlie, muy buenas tardes, con Reynel García, acá de la vereda del Diamante, Palermo, para reportar sintonía y para votar por Latin Brother.
2: Vale,
3: una
2: bienvenido.
3: Feliz tarde, Dios lo bendiga.
2: Feliz tarde.
4: A Charlie, mi voto es por el Grupo Niche. Me gustaría escuchar Mi Valle del Cauca de Tesalia, María.
2: María, saludo para ti también y la gente de Tesalia, que es fiel oyente de El Duelo de Titanes. Buenas tardes, Olímpica.
5: Charlie, mi liderante Velasco del municipio de Iquira, por el Grupo Niche.
2: Grupo Niche. Hablemos un poco del Grupo Niche. Bueno, ya les conté, fue fundado por Jairo Varela y Alexis Lozano, año 1979, en Bogotá. En el año 1983 se radicaron en la ciudad de Cali, Valle del Cauca, donde la orquesta creció y se convirtió en una de las más grandes orquestas de salsa del mundo. Jairo Varela fue director del grupo hasta el año 2012, fecha en la que falleció, así como productor, compositor, además vocalista. Alexis Lozano, quien tocaba el trombón y era arreglista dentro del grupo, dejó la agrupación para formar su propia banda, el Guayacán o Guayacán Orquesta. Sus álbumes más vendidos, llegando al 100% y A Prueba de Fuego. Lograron disco de platino por ventas. Luego vino Cielo de Tambores en 1990. Fue incluida en la posición número 21 de la lista de los 50 álbumes más importantes de la música latina. Estoy hablando del Grupo Niche.
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0: Ernesto Estrada. Sí, estoy hablando de Fruco. A través del desarrollo estratégico de la casa disquera Discos Fuentes, se creó una orquesta alterna. Y era The Latin Brothers. Ahora mucha gente dirá, ¿por qué el nombre en inglés?
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0: Ok, para aquella época estaban muy de moda los nombres en inglés para los grupos. Es por eso que se formaron los Teenagers. ¿Se acuerdan? Los Teenagers, que era música tropical colombiana. Estaba también The Latin Brothers, The Golden Boys, que eran otros también de música tropical bailable de la época, años 70. Entonces estaba muy en auge colocarle nombres en inglés a los grupos. Por eso se llamó The Latin Brothers o Los Hermanos Latinos. A principios del 70, debido a los éxitos, la directiva de Discos Fuentes llamaron a el señor Julio Ernesto Estrada y le dijeron, hay que conformar un grupo nuevo. Ya estaba iniciando Fruco y sus Tesos, pero querían otra agrupación alterna. Entonces le enmendaron esta tarea al señor Julio Ernesto y creó The Latin Brothers. Llamó tal vez a uno de los más importantes salseros de la época. Estoy hablando de Piper Pimienta, Edulfamid Molina Díaz. Piper Pimienta fue vocalista tanto de Fruco como también de Latin Brothers, pero grabó exitazos con la agrupación del maestro Julio Ernesto Estrada. ¿Se acuerdan cuál? Sí, Las Caleñas. Esa es la voz de Edulfamid Molina Díaz, Piper Pimienta. Hola, ¿con quién hablamos, Olímpica? Juancho, ¿por quién va su voto?
3: Charlie, por el grupo Nietzsche.
0: Vale, saludos para él. Hola.
4: Sí, Jota, muy buenas tardes. Mi voto es por el grupo Nietzsche.
0: Gracias.
5: Hola, Charlie, buenas tardes. Mi voto es por el grupo Nietzsche. Y suéltela, déjela sonar.
0: Gracias.
6: Buenas tardes.
0: Hola.
6: Para escuchar por el grupo Nietzsche.
7: Buenas tardes, Charlie. Mi voto es por el grupo Nietzsche. Y me gustaría escuchar la canción Mi Pueblo. Charlie, feliz tarde, que mi Dios me lo bendiga.
0: Vale, mi hermano, con todo gusto. Mi pueblo natal. María, hola.
8: Actualízate con Charlie y DJ.
0: Ah, bueno.
8: Los de Vallenatos Bonitos.
0: ¡Vallenato Bonito! Grupo Nietzsche. Sí. Nuestro oyente dice, acabo de sentir un leve temblor, dice ella. Sí, efectivamente. Sentimos un movimiento, pero muy leve. Ya vamos a consultar ahora mismo el Sistema Geológico Colombiano para que nos cuente qué fue lo que pasó, dónde. Porque sí, lo sentimos.

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0: año 1992, de un álbum que se llamó Llegando al 100%, la voz es de Charlie Cardona, Mi Pueblo Natal, autoría del maestro Jairo Varela.
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0: 4:40 en Olímpica, estamos en el duelo de titanes. Atención porque el Servicio Geológico Colombiano ha reportado un temblor a las 4:23 de la tarde de magnitud 4.0 con epicentro en Chaparral, sur del departamento del Tolima. Dice que fue de una profundidad superficial menor a 30 kilómetros y que se sintió en el departamento del Tolima, Huila y también partes de Cundinamarca. 4.0 en la escala de Richter es lo que a esa hora reporta el Servicio Geológico Colombiano. Bien. José Vicente, ¿qué pasa, Chente?
3: Charlie, buenas tardes. Mi voto es por el equipo Niche y el equipo Niche no puede faltar el himno.
0: ¿Cuál?
3: Ni Valle del Cauca,
0: Valle.
3: O Cali Pachanguero, cualquiera de esos dos, Charlie. Haceme el favor, gracias.
0: Vale, mi hermano, con todo gusto. Grupo Niche versus The Latin Brothers.
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3: Son las 4:45 en Olímpica.
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1: 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Bien, me están preguntando por la frase Suzuki de hoy y ya la voy a entregar. Pero antes quiero recordarle cómo inscribirse. Envía la palabra Suzuki al WhatsApp 315-898-0036. 315-898-0036. Envía la palabra Suzuki. La frase de hoy es con Suzuki. Así como lo escucha, con Suzuki. Esa es la frase del día de hoy, con Suzuki. The Latin Brothers. Año 1984. Y a las 5 llega la ruta olímpica. No se lo pueden perder por nada. Va a estar buenísimo. Abrazo para mi pana John Jaiba Mezquita. Dice desde Obo Huila. Escucho Olímpica.
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1: Bienvenidos a la Ruta Olímpica. Son las 5 de la tarde, 4 minutos en la ciudad de Neiva. La temperatura es de 32. Un abrazo para la gente que está en el exterior, que nos sigue a través de las redes sociales y nos escucha en la aplicación de Olímpica y nuestra página web www.olimpicaestereo.com.co. Saludo para toda la gente de la ciudad y también en el exterior, donde llega la señal de Olímpica Neiva 100.3 y también en www.olimpicaestereo.com.co. Se puede comunicar ya con la emisora a través de nuestro WhatsApp. Me están enviando Suzuki al número de WhatsApp, que no es el 321-612-103 donde debe enviarlo es al número WhatsApp 315-898-0036. Lo voy a repetir: 315-898-0036. Ahí debe enviar la palabra Suzuki y seguir los pasos para que se inscriba. Vale, bienvenidos, aquí inicia la Ruta Olímpica.
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1: Entremos en materia. Nuevo temblor en la tarde de este jueves en Colombia. Se sintió en varios departamentos un temblor a las 4 y 23 de la tarde, es lo que dice el Servicio Geológico Colombiano. Reportó un movimiento telúrico con epicentro en Chaparral, sur del departamento del Tolima. El temblor de esta tarde, 8 de octubre en Colombia, le metió miedo a varias gente. Me cuentan que en Armenia se sintió fuerte. El Servicio Geológico registró 4.0 de magnitud con una profundidad superficial menor a 30 kilómetros con epicentro Chaparral. Cabe recordar que este municipio estuvo por más de una semana como origen de múltiples sismos. Gran cantidad de un enjambre sísmico Chaparral la semana anterior. La gente comenzó pues a través de las redes sociales a difundir la información. Sentí un temblor muy fuerte en Armenia, por ejemplo, se sintió durísimo. Me cuentan que los edificios de la parte alta de Armenia, alguna gente tuvo que evacuar por el temblor. Fue a las 4 y 23 de la tarde. La Ruta Olímpica te acompaña.
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1: Otras noticias del día. Bueno, sigamos hablando de un accidente, un grave accidente que ocurrió hoy en carretera del departamento de Antioquia. Una Aerovans, al parecer por esquivar un hueco en la vía, se estrelló contra un vehículo que transportaba productos de tiendas Ara, un supermercado de alta superficie de la zona. El accidente dejó gran cantidad de heridos que fueron llevados hasta la ciudad de Medellín, algunos por la gravedad en sus heridas. Voy a revisar lo que dice la policía de carreteras de ese departamento. Estoy hablando de Antioquia. Estoy revisando la página oficial de la policía.
2: Este es nuestro cariño.
1: Ya, aquí la tengo. Esta información llega directamente de la oficina de policía de la ciudad de Medellín, Antioquia. Dice: grave accidente de tránsito deja al menos 5 personas fallecidas y 7 heridos en el Urabá antioqueño. Un grave accidente de tránsito se registró este miércoles 7 de octubre en una vía rural de Necoclí, en Antioquia, que dejó 5 personas muertas y 7 heridas preliminarmente, luego de un choque de vehículos tipo furgón y una minivan de servicio público. El siniestro ocurrió aproximadamente a la 1 de la tarde, en el kilómetro 19 de la vía que comunica a Necoclí con San Juan de Urabá, en el departamento de Antioquia. De acuerdo con la información preliminar, la minivan pertenece a la empresa Cointour y cubría la ruta Montería Apartado. El otro vehículo involucrado era un furgón, también que transportaba productos de tiendas Ara. Las imágenes conocidas después del siniestro dejan ver la gran cantidad de personas heridas y fallecidos en la ruta. Esta información llega directamente, repito, de la Secretaría de Policía de la Ciudad de Medellín. La Secretaría de Salud de Necoclí informó que el municipio esperaba la llegada de ambulancias procedentes de otros municipios del Urabá para trasladar a los afectados hacia controles y también centros asistenciales cercanos. La necesidad de recurrir a vehículos de emergencia de otras localidades se produjo mientras los organismos atendían a lesionados en el sitio del accidente. El Cuerpo de Bomberos de Necoclí coordinó las labores de respuesta junto con otros organismos de emergencia que acudieron al lugar del accidente. El saldo hasta el momento es de 5 personas fallecidas y 7 heridos en el Urabá antioqueño.
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1: 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Aquí está Don Insulso. Bienvenido. Hágale, Insulso. Bienvenido, señor.
3: Las cosas de la vida.
1: ¿Qué?
3: Póngale cuidado que el otro día estaban unos ladrones. Estaban unos esos muchachos que les gustan hacer fechorías. Estaban los ladrones ahí, estaban garlando entre ellos, así como garlan. Estaban garlando y entonces llegó y uno le dijo al otro: ole, yo creo que ahora sí llegó la hora de que progresemos. Llegó la hora de progresar. Dijo: ¿y qué vamos a hacer? Dijo: no, pues vamos a montar un banco.
1: Para que se lo roben entre ellos.
2: Jaime Poveda.
1: 5 de la tarde, 9 minutos.
2: Es nuestro cariño.
1: Aquí están las musas del vallenato. Bonito.

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1: Son las 5 de la tarde, 22 en la Ruta Olímpica. Te estamos acompañando desde Neiva para todo el mundo en la aplicación y en nuestra página web. 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
1: A ver, una canción de fin de año, por favor, don Insulso. Una que me ponga a mover el esqueleto, mijo, de las que a usted le gusta. ¿Cuál? Ah, sí, esa es buena. La de la chéverísima, quiero ser feliz, esa me gusta. Vamos a bailarla. Un, dos, tres, que suene el simulacro.
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1: ¡Ay, Dios mío! Ya quiero que sea viernes.

0: don Insulso, hágale pues.
1: Ale, fíjese usted que el otro día fui, me fui para la droguería.
0: Ajá.
1: Me fui para la farmacia, que llaman.
0: Sí.
1: Me fui para la farmacia y llegué y le dije al muchacho allá de la farmacia, le dije, ole. Le dije, ole, ¿usted de pronto no tiene unas pastillas por ahí para la memoria? Ay, llegó y me dijo, claro, por supuesto, señor, ¿cuántas quieren? Yo le dije, ¿cuántas quiero, vikingo?
0: 39. Hay una canción que me encanta, la hace Nico Hernández y la grabó en vida con Jason Jiménez. Esto fue grabado en julio del año pasado. Jason en vida le dejó esta letra, esta canción, llamada Bandido Retirado.

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3: 5:43 en la ruta olímpica.
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6: Llegó el momento de la clave de la moto. 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Recuerde que esta clave solamente se entrega por la radio. No me escriban por WhatsApp porque por ahí no la vamos a entregar. 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La frase de hoy es... ¡Con Suzuki! La voy a repetir de nuevo. ¡Con Suzuki! Esa es la frase del jueves. Para participar, envía la palabra Suzuki al WhatsApp 315-898-0036. 315-898-0036. Ahí escribe Suzuki y automáticamente le van a llegar unas respuestas automáticas para que usted se registre, ¿vale? 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
1: Son las 5 de la tarde, 53, en la Ruta Olímpica. Te acompañamos a esta hora en el retorno a casa para ti que estás en la oficina todavía, en tu lugar de trabajo. Olímpica es la emisora más escuchada del Huila y cada tarde un programa diferente llamado La Ruta Olímpica. Hay noticia, tiene que ver con una información de última hora y según los medios de comunicación especializados, falleció la actriz Ana María Arango a los 76 años de edad. Tal vez para algunos el nombre no suene muy conocido. Ana María Arango. Pero estoy muy seguro que si usted va en ese momento al buscador de Facebook o de Google y le pone Ana María Arango, le va a aparecer una de las actrices más recordadas en la historia de la televisión colombiana. Pues su equipo de trabajo ha publicado a través de redes sociales su fallecimiento a la edad de 76 años. El arte y el entretenimiento de Colombia están de luto luego de confirmarse el fallecimiento de una de las actrices más talentosas que ha tenido nuestra televisión, Ana María Arango. Deja un legado imborrable en la televisión colombiana, el cine y también en el teatro, más de 50 años de trayectoria. Pues fue nacida en Bogotá, año 1950, combinó su pasión por la actuación y también estudios de antropología. Una sólida formación escénica en México y Francia dan fe de que fue una de las actrices más especiales que tuvo la televisión de nuestro país. Voy a ir rápidamente a lo que dice uno de sus compañeros de set. Mónica Forero publicó: hoy despido a una mujer llena de sabiduría, de alegría, a quienes tuvimos el privilegio de compartir a su lado. Estoy segura de que gozó cada paso de su vida. Una mamá maravillosa, una abuela inigualable y una actriz que este país recordará por siempre. Anita, no tienes ni idea cómo te voy a extrañar, dice en el mensaje Mónica Forero, que es una de sus grandes amigas y compañeras de set durante años. La noticia entonces, falleció la actriz colombiana Ana María Arango a la edad de 76 años de edad. Según lo que dicen los medios de comunicación especializados, vendría padeciendo de una enfermedad durante los últimos meses y esto la tenía en casa en reposo y bajo revisión médica. Pues es la noticia que a esta hora se genera, noticia de la farándula criolla. El fallecimiento de esta gran y talentosa actriz. Paz en su tumba.
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1: ¡Olímpica! ¡Remedio! 5:56. No hay tiempo para usted, don Insulso. ¿Cómo se le ocurre? Hombre, una lamentable noticia, la pérdida de esta gran actriz. Dios la tenga en su gloria.

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3: Avanzamos en la Ruta Olímpica. Son las 6 de la tarde, 8 minutos en Olímpica Stereo Neiva, 6-8. Un saludo para Hardy, que dice: yo escucho Olímpica, se metió. Me están pidiendo a través de WhatsApp la frase de Suzuki el día de hoy. Bueno, tengo dos noticias, una buena y una mala. La buena es que la frase se la voy a repetir. La mala es que la frase no la damos por WhatsApp. Me están pidiendo por WhatsApp y por ahí no es. Es en la radio. 321-612-63 para que pida información, pero para que usted tenga la clave es solamente a través de la radio, ¿listo? Ahora sí, me voy con la clave del día de hoy y creo que es la última vez que la voy a repetir. Ya no más. La última vez que la voy a repetir, oído. Con Suzuki. Esa es la frase del día de hoy, con Suzuki. Tome nota, por favor, porque mañana tenemos la última de la semana y el sábado haremos la llamada en el simulacro. Será un simulacro decembrino, todo el fin de semana, sábado, domingo y festivo. 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La frase de hoy es... con Suzuki. ¿Ya? ¿La tienen? Con Suzuki.
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3: La movilidad del Neiva también es noticia y bueno, queremos contársela a los oyentes. 321-6263 para que me envíe una nota de voz corta, para que usted, amigo olímpico conductor o también persona del común, me cuente cómo está la movilidad en la ciudad. Si de pronto hay algún trancón, si de pronto hay movilidad lenta en X lugar, algún semáforo fuera de servicio, todo eso me lo puede contar en el WhatsApp de Olímpica con los olímpico conductores. Que hablen los reporteros. Olímpica Serio.
4: Celiceli, mi amigo periodista, muy buenas tardes. Y don Insulso,
3: dímelo.
4: Me encuentro por acá entre los dos centros comerciales que hay por aquí en el norte.
3: ¿Qué digo?
4: Y el paso del flujo es normal.
3: Normalito.
4: Se está marchando a buena marcha todavía. Bueno,
3: vale.
4: Una feliz tarde para todos.
3: Un abrazo, mi amigo Sigi. Normalito por los centros comerciales. Eso es la 16, ¿no? Listo, muchas gracias, Sigifredo.
5: Buenas noches, Charlie, Insulso, Kiko, Jaimillo, Pillo de Líneas Verdes, por aquí entrando a la ciudad de Neiva por la ruta 49.
3: Bienvenido.
5: Espinal y Ibagué, Neiva, transcurriendo normalmente, transitando sin ningún inconveniente. Olímpica Estéreo se metió.
3: Gracias, mijo, bienvenido a Neiva. Son las 6 de la tarde, 10 minutos, te acompañamos en el tráfico en todas partes. Esta es la ruta olímpica.
0: Señor conductor,
3: el departamento del Tolima también escucha la ruta olímpica en todas partes, sonando. Bien, noticias del día, entremos en materia. Bueno, noticia nacional, el Fondo Milagro. Eso se ha convertido en un problema tremendo. El Fondo Milagro ya tiene 624.556 millones. Así lo dijo el gobierno nacional, pero dice que aún faltan reglas para priorizar obras. Así que el presidente Abelardo de la Estrella tendrá que colocar una hoja de ruta, trazarla a partir de la fecha para saber cómo se van a invertir esos recursos. Repito, 624.656 millones de pesos destinados a reparaciones y también reconstruir el eje cafetero después del terremoto del pasado 10. Otra noticia del día, ocurrió en Campo Alegre, hombre, una persona cayó en un aljibe de 20 metros de profundidad. Esto ocurrió en Rivera. Durante la mañana del día de hoy, personal del Cuerpo de Bombero Voluntario atendió la emergencia, realizó una delicada maniobra para ubicar y extraer a un hombre que cayó dentro de un pozo de 20 metros de profundidad. Luego del rescate, las autoridades bomberiles realizaron la estabilización inicial y coordinaron el traslado en ambulancia hasta el Hospital Divino Niño de Rivera. La persona trasladada en la ambulancia al Hospital Divino Niño de Rivera, donde recibió atención médica. El operativo permitió completar el rescate sin dejar a la persona dentro del aljibe. ¡Qué peligro! Un pozo de 20 metros. Cayó allí, pero salió prácticamente ileso, únicamente algunas lesiones leves.
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3: Saludos, le mandaron, Insulso.
0: Aquí en Olímpica tenemos un chiste para ti.
3: Hágale, doctor.
6: Ole, fíjese usted que el otro día llegó la vieja de yo y me dijo, hola, Insulso. Me dijo, hola, Insulso, yo quiero que usted me lleve al circo. Ajá. Yo le dije, no, pues si a usted la quieren ver, que vengan y la visiten a la casa.
3: Ay, pero qué atrevido. 6 de la tarde, 13 minutos, 6:13. Esta es la Ruta Olímpica.

0: acabando.
1: ¡Arriba, arriba, arriba, arriba!
0: ¡Sí, señor! Todo en Eibar, escucha Olímpica. A esta hora de la tarde, vea, hay reporte de sintonía desde el departamento del Tolima. A mis amigos del campo también, saludos a la gente que llega a la ciudad proveniente de todos los destinos. Qué bueno que estén aquí acompañándonos a esta hora de la tarde en la Ruta Olímpica. Saludo para mi pana Sigifredo, el conductor de moda. Así le llaman al conductor de moda, el gran Sigi Sigi. Siempre en sintonía de la Ruta Olímpica. A ver, voy por acá con el reporte de la gente en el WhatsApp. Me han enviado cantidad. Alfredo Parrací también acaba de llegar. Bienvenido. Saludo para John Jairo Amezquita. Mi John, ¿qué estás haciendo? Cuéntamelo todo.
2: Estaremos haciendo una tarea. La semana pasada.
3: Reportando full sintonía, escuchando la Ruta Olímpica del municipio Obo Huila. Papá, andamos
0: aquí. Obo Huila presente. Saludo también para Arturito Valdés. Dice, hola, yo escucho Olímpica, se metió. También fiel oyente del programa Temprano Es Más Bacano y la Ruta Olímpica. Gracias, Diego. Bienvenido. A ver, por acá, estoy revisando algunos mensajes que me llegan de última hora. Dice que no hay agua en el barrio Canaima. ¿Sabemos algo de esto, Insulso? No, no nos han enviado ningún comunicado por parte de las Ceibas. Bueno, vamos a averiguar ahora mismo qué fue lo que pasó en Canaima. Dice que no hay servicio, que todo el día ha estado el barrio y la comuna sin el servicio de agua potable. Muchas gracias a nuestro oyente por ese reporte. Son las 6:25 minutos en la Ruta Olímpica.
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0: Bien, a ver, les contamos lo siguiente. Alias La Morocha fue capturada y con ella un gran arsenal. Presunta cabecilla de la política estructural Rodrigo Cadete. Se trata de Diana Milena Agudelo, quien se le atribuye haber promovido la expansión de cultivos ilícitos en el departamento del Huila y Caquetá y también el reclutamiento.

0: tráfico de menores. De acuerdo con el ejército, esta mujer se encontraba por tercera vez en los carteles de los más buscados del Caquetá y el Huila por delitos de extorsión, homicidio y también secuestro. Según el presidente de la República, Belardo de la Espriella, la morocha tenía la función de recaudar recursos criminales y presionar a la población civil para favorecer a la estructura al margen de la ley. Alia La Morocha, con una trayectoria criminal de 8 años, es la hermana de alias Cotis, presunto cabecilla militar del bloque Jorge Briceño Suárez, facción Calarcá. Ella es señalada por las autoridades con su vinculación de reclutamiento de menores en el Caquetá, asimismo por los delitos de extorsión, homicidio y secuestro. Diana Milena Agudelo, alias La Morocha, está bajo el poder de las autoridades y fue presentada ante un juez de control de garantías.
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0: ¡Olímpica! ¡Se metió! ¿Qué dice la gente? Los oyentes en el WhatsApp 321-612-103. ¿Qué está pasando en la ruta? ¿Qué pasan las vías?
2: Buenas noches, Olímpica Estéreo. Aquí por el lado de Las Acacias tampoco hay agua.
0: Las Acacias tampoco hay agua.
3: Hola, Charlie, buenas noches. Escuchando Olímpica Estéreo, la mejor. En Calixto tampoco hay agua.
0: Ojo, Calixto tampoco tiene el servicio de agua potable.
4: Buenas tardes, yo, Charlie, reportando sintonía aquí, Olímpica Estéreo, aquí para allá, para Derma, aquí, ya de turno, guardia de seguridad. Dios los bendiga a todos, grandemente y poderosamente.
0: Igualmente para todos. Igualmente para usted, viejo. Una feliz jornada, feliz turno. Carlitos Yara ya me levantó la mano, me dijo, hey, Charlie, no se olvide que ahí estoy. Un saludo para usted, mi viejo, que yo sé que escucha La Ruta Olímpica todos los días hasta las 7 de la noche. Don Insulso, saludo le mandó Alex Góngora. Y también Carlitos Yara. ¡Dele, Insulso! Hágame reír.
5: Oye, fíjese que el otro día estaba agarrando con el compadre. No, pero el compadre sí es muy de malas.
0: ¿Por qué?
5: Muy de malas el compadre. Pero tan de malas que el otro día. Ajá. El otro día llamó a una línea caliente y se le quemó el oído.
0: No, no sé si es muy de malas, mucho sonso. 628, esta es La Ruta Olímpica.

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1: Son las 6:43 en la Ruta Olímpica. 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
1: Perdóname.
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3: Llegando ya a la parte final de esta Ruta Olímpica, son las 6 de la tarde, 48 minutos, 6:48. Bueno, me sigan preguntando por la clave de Suzuki del día de hoy. De hecho, la acabo de repetir, ¿no? ¿Hace cuánto la dije, Insulso? Hace 10 minutos. Hace 10 minutos la repetimos por última vez. Era la última vez del día. Saludo para Jamie Rojas, dice yo escucho Olímpica, para Diego Fernando de la Cruz. Para John Jairo Amézquita también, para Nancy Sánchez en Pitalito, un saludo. Para Pirulo en los Estados Unidos, dice yo escucho Olímpica, se metió. Saludo para el viejo Pirulo allá en los Estados Unidos, para Alfredito Sánchez, para Jessica, para Hardy Mauricio también. Bueno, para todos los olímpicos, un saludo inmenso de parte de Olímpica.
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3: ¡Se metió! Hechos que serán noticia mañana, también se las contamos aquí en Olímpica Se Metió. A ver, ¿qué podemos contar? Ah, bueno, atención porque la inflación, que llegó a 6.29% en el día, ¿eso cuándo fue? El 4, ¿no? El 4 de septiembre hubo corte 6.29%, uno de los más altos, a comparación del año pasado que fue de 5.8%, creo que nos fue súper mal. ¿Qué digo mal? Malísimo. Bueno, el presidente Abelardo de la Espriella también ha tomado medidas de contingencia acerca no únicamente del dato que entrega el DANE, sino también del Fondo Milagro. Más de 625 mil millones de pesos serán destinados a la reconstrucción de la zona de terremoto. 625 mil millones de pesos. La canasta familiar, vamos a ver cómo va el otro mes. Si continúan subiendo los combustibles, si sigue subiendo los alimentos, arriendo, servicios públicos, si esto sigue subiendo, créame que el mes de octubre también tendrá un pico alto en inflación. ¡Ay, señor Dios mío! ¡Alíste en el bolsillo!
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3: ¡Se metió! Noticias que mañana también tendremos aquí en Temprano es Más Bacano. Atención. El departamento de El Huila se ha catalogado como uno de los que ha tenido turismo durante este año. Insistentemente hemos venido hablando del desierto de la Tatacoa, que es uno de los más visitados, y paquetes turísticos que se venden a comparación del año pasado, hubo un incremento de 6.4. Estoy hablando de turismo, ¿no? Ocupación hotelera, se está hablando también de un incremento de tan solo el 4% a comparación del año pasado. El café, uy hermano, el café sí le fue mal este año. Dice que cayó en un 3% la exportación de café para el departamento del Huila. Aunque los productores siguen haciéndolo para el Producto Interno Bruto, al exterior ha disminuido la exportación de café del Huila. Esos datos los entrega también el Ministerio de Agricultura. 6:51, parte final de la Ruta Olímpica. ¡Nos vamos!
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3: ¡Se metió! Nos vamos, don Insulso. Este es el último, mijo.
4: Aquí en Olímpica tenemos un chiste para ti.
3: Dele.
5: Oye, póngale cuidado, le voy a contar la historia.
3: Cuente.
5: Ah, chino muy cabezón. ¿Quién? Chino cabezón. Llegó a la casa y le dijo a la mamá: ¡Ole, mamá! Ya estoy cansado, en el colegio me están diciendo cabezón. Dijo: ¿y usted por qué no les pega? Dijo: no, porque es que se meten en los callejones estrechos. No.
3: Por acá, tráfico lento en la Villa Galindo. Tener precaución para todos los conductores que van hacia el norte. ¡Feliz noche! La dirección de Camilo, soy Charlie DJ. Bye, bye. Me acompañó Don Insulso. ¡Chao!

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